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Alcanza junto a Los Ponis con la voz de Alcides Villaverde. El tema se llama A Mil Kilómetros de Ti, una balada espectacular que estamos disfrutando en esta jornada gris. Un poco de frío de vuelta aquí en la capital del trabajo, ciudad de Coronel Oviedo. Vamos a Angelusera. Sí, me imagino ya va bajando la temperatura. Ya estamos en vivo aquí por Capital FM para acompañarlos hasta las 20:30. Hasta las 20:30, la mejor música y la mejor compañía, como siempre, de lunes a viernes. Ya me acompaña de vuelta mi querido amigo Wilfrido Mendoza, alias Pato, aquí en vuestra al aire, Joel Junior. Habilitamos también nuestros vínculos de comunicación con la radio, que es el 0984-98-9708, para que vos puedas enviar sus mensajes. 0521-20-2359. 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Arrancamos esto que es La Movida 101.

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1: Qué linda canción junto a los Rollers, un clásico para recordar. Tenemos 13 minutitos para que sea la novedad en todo el país. Segundo bloque del programa. 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

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Qué linda canción junto a los Rollers.

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0: Bueno, a ver qué dice los mensajillos. Hola, está excelente el programa. Pasamos la música, te metiste de Onda Latina. Bueno, vamos allá a preparar ya enseguida. Hola, buenísimo la programación.

vivo, queremos escuchar la música No Soy Monedita de Oro, lo de Espartaco, dice. Bueno. Hola, movida, ya anduvo el tema de Refugio de Amor. Se fue mi paloma. Te estamos escuchando desde Itacurubí de la Cordillera. Muchas gracias a los oyentes de la ciudad de Itacurubí de la Cordillera. Hola, churro, estás cinco por el programa. Voy a pasar la música Botella Envenenada de Los Temerarios. Bueno. Hola, la música Camionero Enamorado de Los Roller. Y Yapio Dupla dice, Caguazú te escucha. Muchas gracias, abrazo grande a la gente maravillosa de la ciudad de Caguazú, capital de la madera. Gracias por la sintonía de siempre. A ver qué dice en los mensajes normales. Hola, por la programación, amigazo. Voy a pasar el tema de Los Charros, que nos entierren juntos. Bueno. Hola, Capé, pasame la música de Los Greys. Bueno. Algo de Los Greys también ya enseguida. Hola, poneme Popurrí de Los Chinos, dice. Te estamos sintonizando en la radio desde Santa Rosa del Motu. Abrazo grande a la gente hermosa de Santa Rosa del Motu. Hasta aquí los mensajes. Tenemos 23 minutitos para que sea las 9 en todo el país. Seguimos avanzando de más canciones.

Estamos junto al grupo Durango, un clásico, avanzando en la noche, 29 minutitos para que sea las 9 en todo el país. Bueno, saludamos a los grandes amigos del barrio Ciudad Nueva, en el local del amigo Darío Benítez, Bala Porte, escuchando el programa. Está en compañía con el amigo José Carapé, escuchando el programa ahí en el Quincho, a toda la muchachada del barrio Ciudad Nueva. Hola, poneme la música de los verduleros, dice. Perfecto. Hola, quiero escuchar la música de los elegidos. Bueno, ¿quién pierde más? Ya enseguida. 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

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Hola, está fantástico el programa, amigos. Saludos de Villa Rica. Pasamos la música de Adi Los Imparables. Bueno, muchas gracias a la gente hermosa de la ciudad de Villa Rica. Bueno, saludito para Nelly, escuchando el programa de ese Capieta. Así que un saludo grande, que nos pidió el tema de Bronco. Ya enseguida. De vuelta, saludo para el amigo Darío Benítez. Está en compañía con el amigo José Carapé. Que nos pide el tema El Perro, Gato y Yo, de Guardián del Amor. Vamos a complacer para los amigos del Quincho. Bueno, sin problema. Tenemos 39 minutitos para alcanzar la 9 en todo el país. Vos los pediste, aquí lo escuchas.

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Hola, está buenísimo el programa, dice. Ya en tu tema de Vaindén del Amor. Soy de Repatriación, dice. Muchas gracias a los oyentes de la ciudad de Repatriación. Hola, dice, ponete la programación, amigo. Quiero escuchar la música de Onda Latina, dice, cualquier tema. Bueno, tenemos 4 minutitos para que se la dice en todo el país. Es tiempo de presentarles de más canciones.

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Distrito para Cancela 10 en todo el país. Me encanta esta canción. Dice así. Vamos a la...

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Qué buen tema.

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Tenemos 26 minutitos de la hora 10 en Paraguay. Seguimos avanzando, además, éxitos.

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Maite, un afectuoso saludo a nuestro dulce idioma vernáculo. Ya ni llevo el anillo para ponerle hoy año Maite, saluda a mí, esa Pendúa en mí. José Filemón, Apocañanga, Recoja Vía, Ginanga, Tubren, Independiente, el país del Impadre, que fue. Ahora, martes 25 de agosto del 2026, Tapichacue, Aragotuda, Apabe, Manté. Hoy, Catu, Teñanan, y Numbo, te da un año más de vida, o 25 de agosto. Felicidades. 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

al año importante de Ignacio Ingüata, ya se sabe y él diga, ay, por tu cuerpo. Sí, señor. Ahora, pues, tú vas mañana con Ina José Filem. ¿27? ¿14 con? Oye, pues, otra 27, pero... Sí, 14 con. 27, pero oye, pues, otra. Bueno. ¿Amanda y Poli? No marca ya. Bueno. Luis Torales, ñané, tu vacante la boca, agua sube. 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Ya es como el teco, ¿no? ¿Tú te has dejado, ¿no? ¡Ya! Sacan dulce. Relinchama, estaba en este. Calla. Sí, señor. Va a estar en la lengua cueva, pero que. 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Va a ser co. 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Sí, y espíritu ponato, y espíritu ponato, o sea. Eco religio y religioso y teivo. Ande ya hoy en día. Me he hecho buena fuerza. Sí. Toribio. O usted, llegué mal al trabajo. O por lo menos a Moy, O ya te mete mi mita, imagina. Sí. O es caso de esa gauza, ¿vale? Y. Y oyente cuea. Que haga. Bueno, se saludos a ese respeto de siempre y ande a pisa cuea. 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Ya hemos dado más eso. Sí. Sin el pan no hay vida. 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Taxista, mototaxista. Acá tu 24 horas, oye. Oye, al servicio de la gente. No hay problema, hijo. No hay problema, hijo. Ya comentaste un poco más adelante, Ignacio. Se saluda, vejina, cariño, cocuecue. 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

0: 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Si espera, cuera. 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Antes de ti, vamos a tomar un genial de salud. Antes de ti, se acuerda de viajar, más ojos y nave. Camionero, cueva. O más repartidor, cueva. Más eso. Saludos, super cueva. Y en el médico, cueva, mide huelga, sí. 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Ya es con mal gobierno la gente, mal gobierno, ya pésimo. Y agradecer a Yande Yara, pues como toda la mañana, ya le corresponde a Yande Saña, Yande de Tierra, Juárez, sin fuera. 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Ya soluciona tañan de ya, pene por gracias, Señor Jesús. Gracias, mi buen Jesús, por brindarme agua viva. Linda, fresca, cristalina, sana y limpia que tomar. Que sirve para curar enfermedades bravías con prodigiosa divina. Por milagro celestial. Gracias, mi buen Jesús, tolerante, compasivo. Perdona mi pecado que cometo día a día. Hoy prometo fidelidad, ya soy redimido. No seré más un cautivo del Edén infernal. Gracias, mi buen Jesús, por darme plena vida. Rico pan para comida con dulcísimo manjar. Por mi paz espiritual con mi ruego conseguida. Plenitud y alegría son regalo celestial. Dios Padre, su Hijo Jesús y Espíritu Santo, líbranos del pecado de la mala tentación. Escucha mi oración y mi ruego le imploro. Líbranos del infierno, Dios Hijo y Salvador. Amén. Y agradecen a Andrés Yara, Piñane Cuepona, Andrés Sáñez, Andrés Tías, Abuelo, soy un bueno. 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

0: 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Ya de Cota Pisa en comunicación. 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
2: Bien, este joven me telefonaba.
0: José Asunción Freita Ávila.
2: Ya me digo, hay conmigo la abalazoga, pues a Trasim. Pero me sentí muy impactado, ¿verdad? Por lo que le pasó a nuestro gran amigo Toribio.
0: Sí, señor. Sí, señor. No, es macana.
2: Aliento para él. Pues, con prueba antes de mí.
0: Prueba.
2: Escuchamos y esperamos de prueba ni unión de yerte y que nos da para que podamos ser mucho más fuertes.
0: Sí, cierto.
2: Oñan de Uruguazú, se amigo, de repente faltan de algunas cosas. Digo, en la resurrección está previsto el gran plan de redención y era la resurrección y Jotagina, su segunda venida y del
0: exacto.
2: Y de la tumba resucitaremos en forma literal, o sea, con la escritura de Yedelín.
0: Sí, claro.
2: A pesar de que algunos podían discutirnos, pero no es bueno discutir, Yedelín, sino que con interés, cuando nos analiza, entre los ojos ya lee cuál, Yedelín, añante en la ya lea.
0: ¿Y sí?
2: La resurrección va a ser de la tumba, de festeja, ahí de Semana Santa, vea que este día resucitó, pues. Aupaba tiene ejemplo y cota la gina, la profecía, a la revelación, es la oicoa cueña de ella no se embobueco y en síntesis, el hombre, la mujer, es un ser eterno. Claro, y no tiene 50 etapas, pero deberíamos de darnos cuenta de que somos hijos de Cristo y somos seres eternos y felices.
0: Sí.
2: Y me abrazo, Cris, amigo, y en cualquier momento voy a pasar para visitarle.
0: Dale, José.
2: Un abrazo, campeón, y mucha fuerza.
0: Saluda a Mónica.

0: no. Sí.
1: José Asunción Freita Ávila. Zacarías, ¿y qué tal, patrón? Patrón Guazú Plata está allá. Le yupo a Zumba, Zacarías. Saludos a Toribio, mucha fuerza. A mi cuñaña Elisa Rivas, viuda de López. A Anita Jiménez Rivas. Aña Benjamín, abogado, viuda de Rivas. Aña Leoyente de Metejina. Aña Belén Paredes. Aña Otia Cuña, y con la música Mi Pueblito Nueva Londres. Bendiciones, Dios omnipotente, omnipresente. Cristo Rey, María Auxiliadora y todos los santos. Amén. Zacarías. 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Ya el Cota Pizán en comunicación. Buenos días.
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2: Sí, usted está ahí, Nayeli.
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1: Graciela.
2: Sí.
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Las 4:30, imagina. Polca paraguacha.

Bueno, las 4:43 minutos, polca paraguaya, de estilo bien paraguayo. La fiesta de la paraguayidad. Sí, señor. Ahí se viene la huelga de los docentes. Huelga de los docentes. De los médicos. De los médicos esta vez. Huelga de los médicos. 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

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O ganar 5 millones y medio. ¿La diferencia? ¿Dónde está la diferencia? 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Bueno, cambiando un poco de tema. 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Entonces, un peligro para la criatura y para todos los docentes, para todos. Un peligro. Apeteco Centro de la ciudad de Peña. La pregunta es: ¿dónde está el Ministerio de Educación? ¿Dónde está el presupuesto del Ministerio de Educación? 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Es cerca de 100 millones. 100 mil millones. Si hay página. 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Vea la pregunta. ¿Sí? 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Las 4:53 minutos. Sea cumplimita, sea oficiante cuello. La 4:53. Sí, señor. Bueno. Buen día, Idelín. Te escucha todos los días. Da gusto tu comentario, juez amigo. Soy Carlos Velázquez, tu amigo. Muchas gracias, Carlos. Muchas gracias. Ahí se acuerdan, no entendé por

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Bueno, se ha cumplido mi tarea suficiente. Gracias, Carlos Velázquez. Muchas gracias. Las 4:55. 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En ruina. 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Qué vergüenza. Nadie atende este hoy, ¿cómo va a vender? Ya pagan a la mitad. 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

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Y va a Pose. Saludo a la gente de La Pastora. Comunidad muy laboriosa. 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

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Bueno. 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Pero más que lo mitad. ¿Qué? 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
0: 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Las 5:16 minutos ya de Coinara, voy a imponerte esta Paraguay, ve. 5 de la mañana, 16 minutos. Familia Benítez Ñanenduina, Cruz de Liberación, pues, familia Benítez. 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Familia Ortiña, tiene lugar su Santa Rosa del Mutudú. Sí, de Parve, Ñanenduina, Aurelia, excelente programa. Saluda a la gente de Piribebuy, Cordillera, ve. Ya puse acá, peñan de Getaña, en el oyente. Piribebuy, me pusieron el cuero. Bueno. 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Las 5:18, Polca Paraguaya, José Filemón.

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Buen día, hoy cumpleaños de mi hijo Roque Luis. Él está por España, y felicidades. España, pero oye, España, en Ducata. Ya prepara a mí, pues, España, pues, oye, España. Ni a Kilda, me buscaría el pueblo.

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En Simón Bolívar, el progreso no se detiene. 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

0: Y ponerla en música, ponerla hoy. Sí, señor. 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
0: 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Saludo a la gente de La Pastora. Saludos, comunidad muy laboriosa. 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
1: Ya lo iba a tirar, ya, luchadores, amigo. 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

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Sí, señor. Bueno, las 5:45 minutos, ahora voy a ponerte esta Paraguay, Virginia. 5 de la mañana, 45 minutos. 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Felicidades, Roque Luis. De la distancia y en el sumir.

minutos. Le habían cortado la luz y el agua y no tenía que darle de comer a su hijo. Se sintió que ya no podía más y había dejado una carta. 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Qué lástima. 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Vamos a estar mejor. Día del idioma guaraní, este día, 25 de agosto. 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Elvira. Candidata a concejal. Día del idioma guaraní. 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

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Muchas gracias por sus oraciones, muchas gracias por todos los favores que recibo de sus manos. Mucha gente colaboraron conmigo y aún sigue colaborando. Eso es lo más importante, de que mucha gente sigue colaborando con nosotros. Voy a decir porque se hace hermano Quirila accidente de doña involucrada. Jalo, vean la isla y ponambala o la situación en el primer momento, pero ahora ya estamos en alta, los dos en cada uno en su casa, hoy jógape, hasta de ahí hay mes se jógape, y eso es lo más importante allá. Muchas gracias entonces de corazón, especialmente al dueño y propietario de la radio, don Luis Jiménez, que extendió sus dos manos, sus dos brazos, para que pudieran hacer colecta para nosotros. Muchas gracias, don Luis Jiménez Paniagua, a su señora, a los trabajadores de esa emisora, los compañeros de trabajo, que dijeron también sí, vamos a ayudarle.

su hermano, a nuestro compañero Toribio Aurora. Y eso es lo más importante para mí, tener a mucha gente, muchos amigos que colaboraron. Y no solamente colaboraron con plata, sino que con sus oraciones. Esta gente humilde, ojoa, iba segunda huevita de vez, pero aburrece oración, se esfuerza, jatea a moín después de este día Toribio. Y qué alegría, qué premio, qué sensación. Estaba allí expresada ya a esa gente. A todos se la tuchiste y ven va a vagina, entre un va a ewi, pese a persona, o ya damos sin andar. Por predicción, o sea que por indicación médica, la recibí ti visita, así que la gente que me quieran visitar pueden enviarme el mensaje en mi privado sin problema. Vamos a agendar una visita a Yanimungue también de escuela. Estoy Sahaisa va personalmente en mi domicilio. Para habilitar página a Mugutio Lao Miel. A Coangacatula ya ni pregunta ya en Bapopeisa Hina. A veces que tú estás o se va ahí o se pone como todo trabajo, ¿ya? Dejamos ahí la nítidamente, muchas veces ya se estaba, pero lo más importante es de que ya me ayudamos hoy en día de escuela, cada día, en forma desordenada y tijina con an extremo. Ya filmamos, por ejemplo, el oñija ambaite el sistema de trabajo, o se ve adelante a ver en la parte de la musicalización. Y de sobremanera les agradezco también a mi gran y querido compañero Filemón, José Filemón, mi anzu, pero responsable, me hace la entender a Gina. Muy bien, Toribio Rodas, hoy yo también aprendí tu paja y sé o permití ma idea. ¿Es la gente? ¿Iramos? No, no. Ahí damos sí, sí. Bueno, entonces, Seroga, Vive, Abraine, Penendide, a través de la 101.7 Capital FM. Dualito Celañe, Peina, José Filemón. Y andute y por ahí, hay que llegar más a Penendide, ya un mi mapa, hoy en Nandide, ni el último, ¿verdad?

Bueno, hay que ver que no se visita ni la de llamar Norire, o no hay caso Norire, ¿va? Sí, mi amigo Roberto Torres, producciones en Dios Poco Emisa. Bueno, va a descuidar y no lo viste, ya sé. Ya buscar a Pedenilla en el retorno y en el APE. A ver, guarda y nada, José Filipe Moreno, buscar a Pedro en el retorno porque a mí o a copla. 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Así que. Bueno, está mensaje de un que, a ver, si sí, que tú leí nada, que tú una. Ya reproducí audio de ahí. Sin problema y te oí, vea. Por ejemplo, profesor Edgar Salomón Lesnes y buen día, amigo, en esta profesión o trabajo no ganas dinero, pero sí ganas el cariño, el aprecio y el acompañamiento de la gente. Eso es lo maravilloso, amigo. Que Dios y la Virgen te bendiga siempre. Los endógenos 101.7 lupides. Jamás te escucho, profesor Edgar Salomón Lerme Yaceina. Escribí, no sé, en base cómo ya sé. Acierto, y te la idea Edgar Salomón Lerme será. Ya de coi la plata suficiente. Hace un plan, justamente con Ángel Pujaré, a pensar que la. A pensar que origina por sobre todas las cosas como cualquier persona que vende asadito, que vende, no sé, mandioca cocinada ya, pensar en ese trabajo, cada día añeja a y gatuanguaisa, la sostén del pan, pan de cada día en mi hogar. Ah, entonces, como ustedes saben, Pedro y Cuadra, se anda a vivir en un hogar, o sea que en una casa lujosa, da vivir, o sea que anda a pasar ahí auto de lujo, ¿verdad? Entonces, te voy a ver Cuadra. Entonces, es cierto, y usted, profesor. 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Buen día, Toribio. Mucha fuerza, amigo. Dios te ama. Bendiciones, profesor Zacarías Miguel López Jiménez. Bueno, y después de los audios voy a pasar a mi amigo José Filemón para que él pueda pasar en música Arie Vejina Uperidia. Bueno, excelente, sale, amigo. Se. Voy a toca peisaros en dos, yo digo, a mí nada, toca Torío Godoy.

o debe ser de pira caldo con acotapisa. De a minte se ayurece en la pira caldo minte. Bueno, peina, otra semana y digo que guanga. Totalmente restringido y nada. 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Excelente. 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Hay cuamo, ya se mo mando antes de, ¿eh? Ñande, ya hoy se viaja el pueblo. Dice, sí, bueno, aguille, bebé, muchas gracias. 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Para esa desordenada, ¿me entendéis? 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Juegue, Ña Edelina, no Ña tendemos ahí. 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Saludos para mi gran amigo Eladio Burgos, Jorge José, Guaraina, de Yopoy, el amigo Eladio Burgos, sí. O facilitarse de herramienta muy importante. Gracias, mi querido amigo Eladio Burgos. 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Mi gran y apreciado amigo Isabelino Ayala y la señora Ramona Báez ofrecen un momento de reflexión y alabanza. Muchas gracias. 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Isidro Ramón Gamarra, familia Gamarra Reinaldo. Profesor Juan Manuel Esmeja, el amigo pariente Samuel Ramoa. Hoy está Samuel Ramoa, Zapucay, oye. Allá, oye. Bueno, pero ya está un pedido allá. Oye, está más va a pojarte ahí continuamente. Y no hay Samuel Ramoa. 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Upe Pelomita, José, me va todo de hoy, güey. Y el amigo Pico Ginateas, Albino

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1: Bueno, la parrilla de CoinAGT, bebé, te he pedido a mí. 6:33 minutos, 6:30. Madre, es que llegarle pataniendo para dar la mensaje, audio que era. Ya marciana, me voy a ir en el rumbo, mira. Cara, sí, no da el nombre, ya marciana. Ah, el negro portugués de los países ahora, amigo mío, en los países va el negro. Está hace ayudar el negro portugués. De taro va el negro potrerense. Bueno, saludo a mi gran amigo Mariano González, Arnaldo Ocampo y a Nilsa Testa. Esta histérica ya de cola. Pesa, emita, a ver, sin pasar audio, Fidelino Cañete. Fidelino Cañete, ¿cómo va a exagerar la Ibañe Villa? Villa Clarita. Bueno, a ver, ahí, a ver, ya está ni nada. Modesto Espínola, y ya va a aparecer. Creo que hice contacto de cuál, pero o puede ser de audio, a lo mejor, y que tú ya anduvan a tarde ni es. Profesor Zacarías Miguel López, un boazo hace esa grabación, pues. O se porá, dice. O se porá. Entonces, el cuerpo sistema ya seguita. Ya la ñan de formato, pues ya por cuando hay en de la mitad. El formato, peata ya seguita. Han desordenadamente, ¿verdad? Ya aclarado y la mitad, ya. Pero pues, en la muy ya regularizada, porque ya tengo los días lunes arpa, guitarra y acordeón. Los martes, catú, banda, pude a martes, pero y que upie en forma desordenada, esa. Era que preparada y en forma improvisada ya. Entonces ya podéis subir arpa, guitarra, acordeón, pues guardé sistema y produjo ese día. Martes ya seguiste con banda pu. Miércoles catu ya en polka electrónico. Jueves día de pedido, pero ya esa vez ya solucionar día de pedido, ahí porque se me y medio, pues. Pero José Filemón, voy a darle tres hijas. Yo ayudo a operar para el sistema. Pues, jueves de pedido, a lo mejor ya cambia y mitad y nada. Pero ja, está José Filemón, pues, va esa guay música para los instrumentos que duré. Ja, y que toma, se llene con placer. Viernes ya pues, y mi quinta y no estoy cuatro, ¿verdad? Operar para el sistema ya mantener, ¿sabes? Samuel Ramón, pues, audio negativo en du. Balbino Troche, imagina Balbino Troche. Abogado Balbino Troche, y amigo querido, qué gusto volver a escucharte. Mamina, abogado Balbino Troche, ah, caria, este es algo y guapo, o sea, abogado, México, hay otra profesión, amigo querido, qué gusto volver a escucharte, vale, ¿no? Se embota algo, se anteojo, un lado se acaba, otro lado se acaba ahí. La Romina solucionó entonces ese problema. En el transcurso del... Buen día, Toribio, gracias a Dios, ya está mejor otra vez. Abrazo, Emilio Gómez.

me doy un mensaje, vamos a ver, pero ya hice la lógica, va a llevar leyenda de muy gente desconocida de ahí, puede ser audio, nada, después ya se contacto, entonces, buen día, primo, mucha fuerza, desde Argentina, Lucio Barrio, Lucio ha recibido la de Yopoy, Lucio. Gracias, mi querido amigo, primo, pariente, Lucio. Muchas gracias, será. Agu, llévebe, me ende. Angélica Molina, zona de San Joaquín. Rafael Jiménez, buen día, amigo, bendecido día, mucha fuerza. Dios y la Virgen Santísima te ama mucho. Sí, gracias, Rafa, por hacerme acordar que Dios me ama. Isidro Gamarra. Ahí está Isidro Ramón Gamarra. Ah, no cabía. De Yopuba ahí, oí su esa. Bueno, ve, audio de este ya dejó. 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May Vidal Flores. Desde Shone. Buen día, primo. Mucha fuerza. Vidal Flores con Shone. Y cuando va a estar llenando. Sistema internet. Está. La capacidad y un amigo y ande parientes, o sea que se parienta. Bueno, y ande amigo, tendas esta idea de tema. Esa, va, era la tema y nada, ¿verdad? El 28 de diciembre, 28 de diciembre, ya me para amigo del Paraguay, no sé. Amigos del Paraguay, estoy con esta farra. Estado, basta. Tú sabes que ahí vas a llevar ahí, que ya. Me llaman un poco ambada y no me va a te va a llevar ahí. Curimita y tío. Ya tiempo, mi. Alcides Andino, zona de Villarrica, vive. Hicía nuestro encuentro diario, mes del folclore. Acuérdate, algo que tiene idioma guaraní. Ala. Roberto Torres, Delfina Torres. Delfina Torres no lleva. Oye, recupera allí, mae. Ramón Céspedes, zona cordillera. Me hago ni que antes estábamos ese amigo Ramón Céspedes. No ni comunicaba y no ni un día por mi accidente, pero sí que Ramón Céspedes, ese mandujado, ingeniero Arnaldo Cañete, muchas gracias. Ingeniero Arnaldo Cañete ha recibido de Island de apoyo, Guirita. De apoyo ha recibido ingeniero Arnaldo Cañete. UPCI abogado Balbino Troches. Esa es la huella que hice nuestro encuentro diario. Oye, pues cuando usted ha de ahí, ese alias para recibir aporte, ¿ya? La gente quiere seguir colaborando conmigo. A un VM al. Ya tú. 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Vamos a ese alias 3,339,723. Entonces, yo por mí, ayuda a mí. Hoy me la muestra o Huelucajina, Huelucase sin problema. Ya porque estamos en recuperación y gracias a Dios estamos vivito y coleando. José Villemón de Yujuy, vas a ver ahí la pericón de la carpeta de Lugo y cualquiera nomás, hoy doy la bebé. Hoy me damos de Yujuy a todos, ya no te impuras, ellos ya de ir más, yo que popoa.

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0: Buen día, Torillo, Arpico, ya que es una lluvia, pues ahora sí, ya ves el hermano mayor Jesucristo, el Espíritu Santo, ya ves el especial, mamá María, ya me llevo el día, anillo de la nueva. Gracias por la, el Señor Padre Celestial. Cuando yo la llevo, cuando yo ya me llevo a tomar la radio, me conecté. Bueno, fuerza, hermano. Y bendiciones.
1: Buen día, Toribio. Bendiciones, amigo. 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Tan de suerte, señor.

Máte sí. Kumar Josefín Lemón DJ. ¿Usted dónde despido esa Josefín Lemón DJ? No, bebé. Audio Josefín Lemón, allá en Boa, hasta famo en mi medio cuarto, o sea. Mensaje a todo infinito. Muchas gracias a la gente de corazón, siempre por el apoyo, por el aprecio que me tienen. Mati, ya saludata, tengo que recoger. Isidro Gamarra, sí, Isidro Ramón Gamarra, ¿ves? ¿Vale? Bocaya, tú le digo, Mati, es la misma cuña carayena en duda, Bocaya, tú. Ñatemi, y cuando tengo la pronóstico del tiempo, Ñatemi, y la pronóstico del tiempo, no llegó la ceja, y ahí cierto ve. Es que te saco de ya, no sé, te voy por no ir y pusen. Es villada. Ah, con cuidado, haremos, ¿verdad? Sí, pero no sé ya. Ha, en lo que hemos dejado que el cuerpo ha posicionado en día 12 grados de temperatura ya con cuadro este día con Aracua, venga ya hubo usted ahí una 28 grados, ¿verdad? Nubladito este día tiene un chico 26 o 20 ah, pinta cosé que ojos 28 pero ya hubo usted este día. Bueno, Operto, cuando éramos ya soleados, cuatro, bueno, 22 la mínima, a 33 de ya, Uchita. Daña tenía, me hacen usted la pronóstico. A ver, por lo general, 20 y poco, ¿no? Ya me la nombradito, está, y pio, y así está, cuando éramos ya, oye, alguien para que tenía, ¿entendés? Entonces, ya mi pronóstico hoy cuase. Te he llamado por cuidado yo. Pues yo, pues, por mí que mi tercera.

0: edad, cuela. Ya de o cobrar güey tercera edad, ¿sí? Güey. Bueno, jaja, güey, ya cueste ya de forma improvisado, y ya por ahí en el programa, pero ya está por ahí, tipo de yo por ver la hora. Va, ahora van a hacer de cubo, y 52, y andé y 55, siempre llegué a pedir, pero ya ni jamás ya. Llamo a la cama dañando bicicletas. Llamo a la cama de bicicletas. A ver, ya por más, güey. El sistema del programa va a ir cambiando, va a ir perfeccionándose en el transcurso de la semana. Ya, ahora en español, esta fecha, esta más, pues ya, mi programa va a poder. Corte pulo y vena, ya abrimos ahí una cosa, ya no está a partir de bien, no me voy a poner ya de seguir la visita a mí a alias 3,339,723 creo que esperamos a ayudar a mí, muchas gracias, bendiciones para todos. Ella hay que preparar más a descansar y a reposar totalmente el reposo recomendarse ese doctor. Entonces, a ver, José Filemón lo han encargado la parte de musicalización, parte de sonido, pero radio Rodríguez Pruidera. Pero Rodríguez Pruidera, tu Torillo Rodas Flores, a ser asistente Romina Esther. A Gladys Humilda, a ver, a la escuela, o ya popa y que las 24 horas. Entonces, muchas gracias, Guillermo, por ahí. Y yo me queda. A ver, un pedido, ya tu pedido, sí, y ya te voy a ya a mi jefe, tu paja y tú, hoy puta jape. Hoy puta jape. Muchas gracias, bendiciones para todos. Y apoyo, José de Filemón, o al te dime, cuá.
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0: Muy buen sonido. Hola, hola, hola. Martes 25 de agosto. Este llegó 25, comisario William Vera. ¿Qué tal?
1: El 25, ojas hago. Bebe, ojas a agosto.
0: Digo, ¿y la policía permiso para descansar? ¿Nunca? Digo, digo, la idea, ¿verdad?
1: ¿Permiso va a continuar?
0: Permiso. Permiso va a continuar, yo,
1: permiso va a continuar.
0: Más y puñalas, te lo digo, va a irte, veo esa.
1: Hagan para la disciplina. Para la, se relajó mucho.
0: No, pero no imponer porque.
1: No.
0: Yo creo que la disciplina y es lo que le mantenía, por lo menos,
1: en toda
0: a la Policía Nacional, William.
1: En toda institución, sea pública o privada, la disciplina es la columna vertebral que hace que uno. A veces la disciplina vence a incluso a la inteligencia.
0: Totalmente. Yo creo que es la base fundamental, es el caracú de
1: sí,
0: todo.
1: Exacto.
0: Es la disciplina.
1: Y no es que quiero ser antifeminista, pero cuando ingresaron las mujeres en las instituciones,
0: muchas cosas
1: uniformadas,
0: cambiaron.
1: Muchas cosas cambiaron porque se tuvo que adaptar esa disciplina a la a las mujeres. Oye, relaja ahí la.
0: Pero solamente en Paraguay eso ocurre, William. Convengamos de que en cualquier país del mundo hay por ir relajo y nada tratándose de mujeres. Yo te quiero mostrar estas brasileras que están en la al servicio de la policía federativa del Brasil.
1: En la PM especialmente.
0: Ay, pues ya bebé, te meten veina.
1: Añante un ñande especial con la coña de
0: Tato Villores y güey.
1: Ñande especial con la coña de tan. Imagínate viendo a veces este documentales en el ejército de los Estados Unidos, por ejemplo.
0: No, impresionante.
1: La cuñado ya ponen lo mismo que hacen los varones.
0: Impresionante.
1: En todo.
0: Quiero aprovechar, hablando de policía, quiero aprovechar a saludarle a de verdad soy la jera porque no se manda ni mil jeras ya. Pero tengo entendido que es un suboficial el que está a primera hora de guardia prácticamente y en servicio en la escuela Enrique Soldano López.
1: Sí.
0: Qué espectacular
1: servicio.
0: Servicio que brinda este muchacho. Es un peticito, es. Uh-huh. Y ya aseado, dice. Y ya aseado y educado. Y evidentemente este policía merece un 10 sobre 10.
1: Y tiene vocación, por lo menos.
0: Totalmente. Porque cuando la gente demuestra el hecho de hacer las cosas bien, es porque le gusta su trabajo, William.
1: Sí.
0: Y este señor, este muchacho, cuando llega a los alumnos, hasta que pasen todos los chicos. Y te saluda de una manera tan especial que ya he oído a la pucha. Es paraguayo, porque la educación que tiene refleja su personalidad.
1: Yo me suelo fijar también en una personal femenino.

0: trabajo, lo hace con una disciplina impresionante, 10 sobre 10. Sea güero, jore, te la ves agua realmente, porque esto te da confianza, William.
1: Y más todavía si es un servicio para salvaguardar la seguridad de niños y jóvenes.
0: Totalmente. Por eso, hace rato vine a saludarle, me bajé a saludarle porque realmente es una persona demasiado respetable. Y está digo siempre el dicho respetar para ser respetado.
1: Y la gente también, porque el servicio es desde hace tiempo, esta persona en el lugar, ya hoy cuama y esa guapa o respetama eso.
0: Y les quiere la gente, porque esa guapa ya es güey, William. Llegó a mañana, llegan los padres, por ejemplo, y toditos se acercan a saludarle. Y los chiquititos que tú no sabes ni de fotos, me entero. Y eso demuestra esa confianza. Y cuando las cosas se hacen bien, yo creo que siempre tenemos que ser justos y hablar bien de la persona y en su trabajo. Porque realmente este merece un 10 sobre 10. Y tengo entendido, ha de ser de la comisaría del barrio Capitán Rojas.
1: Sí, tiene que ser de ahí. Es la jurisdicción del
0: 22.
1: De la 22. Y, y ojalá que siga ahí, siga con ese trabajo, no se le
0: con
1: cambie.
0: Con ese ímpetu, por sobre todo.
1: Con ese ímpetu también. Ah.
0: Sí. ¿Y ya tuvo la hospital será con
1: esta huelga?
0: La huelga que.
1: Los cangos pichanteados y sin huelga ahí. La buena atención a veces la hipóride.
0: Pero ahora
1: estamos con ellos.
0: Ahora
1: es algo justo lo que están reclamando. Y ojalá que mejoren la atención.
0: Ojalá
1: que tengan más paciencia con los enfermos.
0: Eso
1: es
0: lo que
1: yo quieren consultar con ellos. Pueden hay paciencia y
0: dicen. No son flexibles. Tenemos que ser bien sinceros. No son flexibles. O sea, de todos los plagueos que siempre hicimos, William, de todos. Tenemos razón. No hay flexibles y guay será.
1: Y para que la sociedad también les apoye en sus requerimientos al gobierno. Oña tende por las veas y paciencia.
0: Yo creo que más todavía. Ya hay mi doctor Tuyao, mi Ñacamoti. Vamos con ya anda y maravilla. ¿Y quién está, Lina? Hola.
2: Buen día, Nelson.
0: Sí, le escucho, señora.
2: Nelson, el domingo la gané Tolivio y ponete Yuma.
0: Sí, totalmente.
2: Añe, típico. Está añembo ese, añande ya para arrugarse, a Torico para ver, añande, oye, o la radio.
0: Totalmente ayuda, ando ya bajado campana, sea añe y Yuma, sea.
2: Aunque ya no la chetaña. Bueno, Nelson, muchísimas gracias. Ya te
0: hago ese señor. Usted, señora, muchas gracias.
1: Ya está consciente. Ya.
0: Hoy estaba haciendo su programa. Creo que por teléfono estaba haciendo.
1: Ah, qué bien.
0: Y nos pone muy contento porque, como siempre decimos nosotros, William, el carro, digo, cuando hace falta hay que llevar juntos.
1: Sí.
0: Y yo creo que todos los compañeros y la ciudadanía en sí, los amigos, se prestaron para llevar este momento difícil con el amigo. Y eso refleja, por supuesto, es una demostración de amor que le tiene la gente.
1: Y además que para la recuperación en este tipo de situaciones, lo que vale es también la actitud que tome él.
0: Totalmente.
1: No ni entregáis.
0: Ya con no menos mala mitad oñembo ecuadores, ecuador, digo, vea. Entonces, eso le fortalece de alguna manera.
1: Y la fe pues, es fundamental. Y nosotros comenzamos hablando de una situación que nos afecta a todos y de lo bueno que es un servicio de un personal de la Policía Nacional. Y no tenemos que olvidarnos también de agradecer siempre a Dios por la vida,
0: totalmente,
1: por la salud, por el trabajo, por los amigos, los compañeros, por la audiencia. Y no perder la fe. La fe y la esperanza es lo que nunca

0: tenemos que perder.
1: Decíamos, William, de que el hospital, por ser hospital, yo creo que empezando por el sector de atención a la gente, tienen que ser un poco más amables, más flexibles, porque todos niños saben de que en las peores condiciones uno llega en el hospital.
0: Sí, hay coteínte, más oír es joven.
1: Paciente, de pide va y pa más oír es joven, ambiso de jueves. Jauye, yo tengo semejante profesional, oír gel llegue, eso será, es un baldazo de agua fría para la gente que visita el hospital. Porque yo, y la gente sabe, chelas ahí en Icuay, deben de gustarle en el trabajo en el hospital. Nemba, pues si uno es amigo, te dejó clínica privada. ¿Ve? Menos mal, a mí nunca me tocó, William. Debo de ser sincero. Nunca me tocó gente así. Porque la o tocamos, si es posible, gente cuya guayú, cuya hoyo su puta. Ahí cada vez lo dementa.
0: Yo por eso tengo que valorar y agradecer también el trabajo de los pediatras que están en el sector de urgencia del Hospital General.
1: Sí.
0: Buenísima atención.
1: Buena atención.
0: Buenísima. No recuerdo todos los nombres, pero oña atende a. Oye, gente, oña atende por la.
1: Y nosotros ayer le llevamos a un abuelito de la tercera edad, que es prácticamente no vidente y no. Tiene problema del oído también. Y nos atendió una doctora espectacular, será una chiquitita, una rubita, pero con una deferencia loable, sinceramente. Y licenciado, la doña muy simpático, o sea, no, estamos de huelga, guapa. Disculpame, amigo, pero a nosotros no nos interesa la huelga. Lo que nosotros queremos es que se le atienda a nuestro paciente. Si vos nos pedís apoyo, vamos a apoyar sin ningún problema.
0: Y si alguien está escuchando y le puede decir a la doctora Lorena, por ejemplo, ahí en el lugar donde se denomina extracción, dice, o sea, donde se le extrae la sangre.
1: Sí.
0: Están con la paciente con la urgencia, ellos a 2 horas a lo mismo, y después la personal, la extracción ya pues. Por Anduja están
1: de vacaciones.
0: No, operación y ya pues en cirugía, están en cirugía.
1: No pueden ni estar todito.
0: A Upeango se la deja.
1: ¿Cuánto tiene que estar?
0: Dos y designado las extracciones. Jalo, vea, ojalá. Sí, estaban en realidad en ese sector. Jamás
1: sí.
0: Digo PTI, entiendo joyas a PTI, o puta voy a atender la. Urgencia, pues ya tengo urgencia, guijojas y no hay cote en baretea.
1: Y pues es mierda.
0: Y tiene que haber más personal ahí, pues sí o sí tiene que quedarse alguien ahí para la extracción de la sangre, para los análisis.
1: Claro, correcto.
0: Donde tú digo, los dos oía oído o correa, y la sector de cirugía, pues. Enfermo por enfermo y, o ya por muestra de sangre y contenía ahí y cuella ya, eso yo no objeto.
1: Sí.
0: Pero tienen que tener más personales en el sector de extracción o si no peteinte o Juan la o correr la mi hija en dábela otra vez a la jugu a peteño pues la el lugar y oficina cuerva ya eso.
1: Ojalá que con el tiempo vaya cambiando todo en el hospital, porque es una infraestructura poderosa.
0: Y te voy a decir una cosa, en el Hospital General, por ejemplo, ¿por qué van a hacer huelga? Si ellos concursaron y sabían lo que iban a ganar. ¿Y qué por concurso? ¿Y cuando ponemos hoy para la ganata? ¿Y cuando ponemos hoy hora para mí? Y cuando ponemos el momento para ir libre, está un pepe y que todo eso ya por ley trabajo privado ahí.
1: Y convengamos que el sueldo no es mucho.
0: Y no es un
1: pero mucho. Pero
0: a sabienda.
1: Te da por el asunto. Yo creo que no hay nada que discutir en eso.
0: Y también yo creo que.

0: Algo también no me gusta de esta huelga, porque la mayoría de los médicos tiene dos, tres rubros en el Ministerio de Salud.
1: Algunos cinco y eso tienen.
0: Tengo un sueldito en donde manejar, güey.
1: Hay muchas cosas que yo creo que hay que ir cambiando por sobre todas las cosas. Porque aquí no solamente de Coronel Oviedo llegan en el hospital de gran complejidad, sino desde los diferentes ciudades, perdón, desde las diferentes ciudades llegan para sus atenciones. Y la cantidad de accidentados es impresionante. Vos sabés que... Y la gente no nos va a creer, William. Cada 30 minutos llega un accidentado en el hospital.
0: Sí.
1: Ese es el parámetro, por lo menos, que
0: Sí.
1: yo...
0: Yo fui testigo de eso en estos días. Pero urgencia adulto es en la accidentada.
1: No, impresionante será.
0: Y en la urgencia pediátrica sí que los afectados por por problemas respiratorios. La mitad en la neumonía, en la gripe.
1: No, impresionante. Impresionante. Y hay mucha gente que trabajan, pero de una manera espectacular, muchos médicos, médicas. Y ayer me tocó confirmar eso con una doctora, pero que con esa sonrisa que tenía, parece que te salías ya curado de ese lugar, William. Y esas cosas lo que da gusto ver y observar. Yo de forma personal le agradecí muchísimo por la forma que le atendieron a nuestro pacientito de la tercera edad. Petara de CSV y ojalá de que se sumen más personas, por supuesto, en nuestro hospital de gran complejidad, con el corazón, con como lo es esta médica. Saludos, Nelson, estamos en sintonía desde Simón Bolívar. Espectacular, como siempre, tu programa. Gracias a la gente que se van sumando. ¿Cómo está Félix Gómez? Apretón de mano grande. A Joana, que nos escucha desde el barrio San Isidro. Espectacular, Nelson, tu programa. Me encanta. Gracias. A toda la gente que... Va, él ahí puede la política, William. Tengo la encargado principal,
0: Antes de eso, le quiero nomás comunicar a los jubilados, a quienes
1: Cuidado.
0: les
1: ¿Cuándo cobran
0: toca
1: ellos?
0: cobrar, los cajeros están habilitados.
1: Ya,
0: Sí,
1: para
0: para
1: hoy.
0: hoy, sí.
1: Niño.
0: Para los
1: Están de
0: jubilados.
1: para bien entonces.
0: Y de acuerdo a las encuestas
1: ¿Qué se cotejan?
0: que se cotejan y que se manejan, Marcos Benítez parece tener segura su reelección. Pero con política y variable.
1: Sí. O sea
0: Fa
1: que
0: falta todavía. Cua cua
1: podemos decir,
0: eh,
1: no todo está dicho.
0: no todo está dicho. Falta, creo que 40 días por ahí.
1: Por ahí falta,
0: Sí,
1: William.
0: 40 días. Y en 40 días muchas cosas pueden cambiar. O sea que ninguno tiene que relajarse. Es la misma abuela, encuesta, ve ya, oye, relaja
1: Sí,
0: más.
1: porque eso podría costarle al candidato para estas generales, William, porque a veces digo, en 30 días se cambia todo.
0: Sí.
1: Inclusive la mentalidad de mucha gente dice, no sé, se cuaje.
0: Y vos sabés que todo esto que está pasando en el país también puede afectar en las elecciones municipales. Puede afectar
1: Puede afectar.
0: las quejas contra el presidente de la República, que es del Partido Colorado. Aunque hay Catú, pues sí, hay alguna gente ve ahí,
1: No,
0: votamos. Ese es
1: estamos
0: el
1: ahí
0: candidato
1: demasiado
0: Colorado
1: desesperados.
0: ahora ya. Entonces, han ahí, pues, imagina mi Eñemongueta, Cuendi, Eñemonguetayu. Tranquilizar su, calmar
1: Sí.
0: su peja, anije y
1: Para
0: de
1: que entren al convencimiento final mañana,
0: exacto,
1: ¿sabes?
0: convencimiento final, anían a

0: la Bellueño más.
1: Porque puede pasar eso.
0: Sí, entonces los puede caudillos, pues, a lo mejor el candidato no va a poder hacer todo eso, pero los caudillos, los que se manifiestan y están trabajando y estaban trabajando por los respectivos candidatos, o renovar la visita. Pero hasta ahora, Marco Benítez tiene amplia ventaja en los en las encuestas.
1: Tiene amplia ventaja. Sí, sí, señor. Julio Balbuena es lista 1, opción 7.
0: Lista 1, opción 7. Y vos sabés que impresionante es como más gente se va adhiriendo a su candidatura.
1: Y justa, a su equipo ya, ¿no?
0: Y a su equipo, a su equipo político.
1: Sí.
0: En un grupo, en uno de los grupos, porque hoy hay varios grupos, de WhatsApp, están 500 personas.
1: ¿En uno?
0: En
1: uno de ellos.
0: Son 500 votos seguros. Pero sí, eso.
1: Pero mira que hay como 10, 12 grupos y nada de eso.
0: Pero esos 500 tienen que llevarle también a otra gente.
1: Claro. Totalmente.
0: A las aibeicas, a todas las ángulas, a tres más ya. ¿Verdad? O sumados, jóvenes.
1: Totalmente. Nosotros pues no nos casamos con nadie y la gente sabe eso. Rubencito Vázquez quiere ser concejal municipal en Coronel Oviedo porque quiere seguir trabajando con la gente. Rubén Vázquez es el típico mitanosuka tupirí, trabajador o más poa o inte la gente. Cuérdame. Él está en lista 123, opción 9. Eso, uy.
0: Sí, y justamente en Offhango, estábamos hablando
1: fuera de micrófono,
0: de los candidatos
1: potable en relación el único lento.
0: El único jala Ipajúa.
1: Ipajúa. Porque la gente quiere cambiar.
0: Figura nueva. Figura nueva. Ay, pero vámonos y está la.
1: Por lo menos de los de quienes no trabajan.
0: Un mío ya o tomado hoy como propiedad privada y lugar.
1: Usted tiene la razón, señor. 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
0: Y Julio Balbuena y Osvaldo Mora son los que son los candidatos que casi tienen asegurado su ingreso.
1: Y mira,
0: por parte de Julio reelección por parte de Osvaldo.
1: Si somos realistas, William, ellos ya tienen el premio asegurado por TV.
0: Sí. Pero lo que yo me doy cuenta es que acá las apenas ya popamos hoy, güey. Pero no puesto, uy, lo mismo no va a poco.
1: Relajado.
0: Cubo perder, estamos guay, son muy bien, nada. Es cierto, y permanentemente.
1: Eso vale mucho. Eso vale mucho. Vamos a ver cuando hablamos con Marcos Benítez. Vamos a mandarle, vamos a cursarle la
0: invitación.
1: La invitación a ver cuándo. A mí me gustaría realmente consultarle tantas cosas que. Y que seguramente la ciudadanía también quiere tratar con él.
0: Sí, gracias, tío. Hoy es el día del idioma guaraní.
1: No olvidamos.
0: Que es idioma oficial.
1: Guaraní, arango ese día. Hoy es día del idioma guaraní.
0: Añandego, nañambotí a vehículo, a espacio.
1: No. Siempre queremos darle oportunidad a todo, por sobre todas las cosas.
0: Y vamos a estar hablando con Marcos para extenderle la invitación. Siempre es bueno hacerlo en forma personal, a veces también.
1: Conocer detalladamente en este segundo campeonato ya en el ciudad, ¿cuáles son los verdaderos proyectos que hay con

0: Marcos Benítez.
1: Y tenemos que saber, tenemos que saber eso. Yo creo que tiene muchos buenos proyectos y que quiere continuar haciendo también. Pues, o sea, y hoy con las 5 años, él haya por paja, igual haya por
0: Misi, la haya potado las cosas. Misi, tenemos que ser sinceros. Omar Medina, empezamos a compartir música en la mañana aquí con toda la gente que están escuchando en los diferentes puntos del país.
1: Omar Medina es el operador del pueblo, de verdad, es incambiable.
0: Claro, es número uno, a ver.

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0: bueno, Omar Medina. Vos sabés que esto ya me recuerda de tantas bailantas que tuvimos a nivel país. La recorrida con Owner This Concert, que realmente dejó no solamente historia, sino dejó momentos inolvidables a nivel país en todas las recorridas que tuvimos con una de las poderosas discotecas, lo que fue en la época, con Owner This Concert. Felicidades, comisario. Hoy es un día. Ahí me estoy acusando, ¿dónde es el Wizard? Ahí quiero saludarte muy en especial. Hoy es un día que me imagino vos ya estás celebrando, ya estás de una manera que no todos tienen ese privilegio, y que hoy día el hecho de que uno salga honradamente de un lugar sea un estímulo más, comisario.
1: Sí, gracias por recordarte con la información. Hoy es el día que el comandante Benítez, el que estaba antes que Silguero y que ahora es viceministro de Seguridad,

0: interna del Ministerio del Interior,
1: sí,
0: estableció por resolución de la comandancia como día del personal en la honrosa situación de retiro.
1: Retiro.
0: Sí.
1: Hoy... Y que te da un panorama tan importante, porque hablar de honrosa no es hablar de cualquier cosa, William.
0: Y si llegaste a cumplir con todo el tiempo establecido por ley para el retiro, es porque honraste la carrera.
1: Totalmente.
0: Honraste y la carrera.
1: Aprovechamos a saludar a nuestro amigo que está en la cooperativa 8,
0: sí,
1: de marzo.
0: Comisario principal también, retirado.
1: Eso dio la... Ojiste esa cadena,
2: Correa.
1: Agustín, que está en esas filas también, y así que Abraham Agustín Correa,
0: sí. Y el senador Carlos Núñez también está en la honrosa situación.
1: Totalmente.
0: De retiro.
1: Totalmente. Y hay grandes acá personalidades.
0: El comisario Fermín Segovia Mercado, Juan Carlos Bedoya Sánchez.
1: Sí. Ustedes están en ese grupo de WhatsApp, todo eso, hablando de Bedoya, William Teco. La pene grupo de WhatsApp, hay grupo de WhatsApp ahí.
0: No, nosotros estamos en.
1: En un grupo general.
0: En un grupo general. En las que están sus oficiales y oficiales, porque al final, pues todos somos camaradas.
1: Sí, porque
0: ya no hay diferencia.
1: Se va a Yepisay y dice amigo, y a las putas, lo está penitenciaría, ya cada momento, ya por los asaditos, y llega más, y andaba tú todos los días, y yo topaba, pipi, se me llama, por 24 horas, ya celebra, y más.
0: Está el comisario César Domínguez.
1: Ah, César Domínguez, sí, gran personalidad.
0: Y muchos de los suboficiales.
1: Sí.
0: Todos somos camaradas, compañeros, amigos, y somos la reserva moral de la institución policial, porque nosotros somos los que defendemos y los que procuramos por los beneficios que tengan que tener los camaradas que están todavía en actividad.
1: En actividad.
0: Sí, porque
1: eso vale mucho.
0: Ellos pues son no deliberantes. Negativo y queja, negativo y urete imba.
1: Negativo y playa.
0: Negativo y playa. Entonces, orero ya pupea.
1: Ya pupe trabajo, vea.
0: Ese cuerpo.
1: Totalmente. Bueno, voy enviando saludos a la gente que están enviando los mensajes.
0: El comisario Aquino también. El
1: comisario Aquino, sí.
0: Comisario Aquino, que siempre estuvo ahí en la comisaría primera.
1: Aquino y el amigo. Algo, hora de inseguridad, Malicia, la última, Manuel, ya puedo acoger, ¿no?
0: Sí, estuvo como jefe de prevención y seguridad en el departamento de la Cordillera.
1: Sí, totalmente.
0: Su última...
1: Ay, buenos días, Nelson, William, me alegra saber que el señor Toribio está mucho mejor, muchas bendiciones, digo, muchas gracias. Buenos días, William, Nelson, está espectacular, ojalá que las cosas empiecen a cambiar en nuestra querida ciudad, ya es ninguna hora. Bueno, buenos días, señores, el hospital es semejante infraestructura, lo que falta es buena atención y medicamentos por sobre todo, Pero yo quiero hablar sobre un tema, ya que están tocando ustedes. Hoy digo los medicamentos. El problema, digo, es de que 1200 personas, digo, por día, ¿y qué? Y muchas veces, cuando entran 1500 personas, upea, agüera, japala, yane, poja, allendeo, toca al día siguiente, allá, pues, está allí, poja, ese es un problema que no debemos de olvidarnos.
0: Y bueno, entonces pues las autoridades de salud no tienen la visión como para prever.
1: No tienen. No tienen.
0: Digo, prever para el futuro ahí.
1: No las tienen.
0: Por cada día antes
1: de... Demasiado fácil, William, que ellos tengan un depósito y que tengan una lista de cuáles son los medicamentos que más salen.
0: Sí.
1: Y que tengan un depósito de reserva.
0: Uno de los institutos que se dedica a la salud también, el Instituto de Previsión Social, Previsión Heiven.
1: Opeando existí.

0: É predemar ainda.
1: Não existiu, pá.
0: Não existiu. Daniel de autoridade. Acuera o figura de Tejarente, como esta ministra Teresa Barán y la otra de Centurión, creo que es el apellido del Ministerio de Obras Públicas. Acuera. Va a decir una oñe de Euclid Acevedo y veía de volea a Seibe.
1: Totalmente. Esa es la realidad. Y yo sé que muchos van a compartir y muchos no van a compartir con nosotros, pero ese es un dilema que se tiene en nuestro hospital, de que son tantas las personas que son atendidas día a día y que muchas veces algunos stop de medicamentos se acaban.
0: Y no se tiene que acabar. Digo, ya hemos dicho, de número, ¿no? Mil jeringas ya. Andego y cuando imagina cae lento para pata o pedazo y.
1: Allá repone, llegué más
0: allá. Una semana antes de opa, donde ya repone, más andas ahí o pariré. A ella por el
1: carro. Ella por otra vez solicitar.
0: No baja,
1: eso es trabajar con responsabilidad, William. Y eso está en la mano de la dirección del hospital.
0: Sí. Y también asunto. Tiene que gestionar.
1: Tiene que gestionar. Sí,
0: todo el hospital tiene que gestionar.
1: Por eso. Siempre soy de repetirle esto a los directores y directoras, de que por la mano de ellos pues pasa todo.
0: Y ahora, por ejemplo, el doctor Carlos Vera menos tiene que fallar, porque él es actualmente de la familia policial. Sí. Ingresó a la Policía Nacional, sí. Es oficial ayudante de sanidad.
1: Caco, a ese mío ya no falla ahí, más no, si no llama a Capenota, no, ahí con otra. Porque
0: no falla a su hijo íntegro, pero.
1: O ya por la servicio.
0: O previdente a la.
1: O ya por la servicio, realmente.
0: Porque con asunto, con algo, oye, plaguea, oye, queja, vea, hinchabea o conseguir las cosas.
1: Apela típico historial de la paraguayo, Orencoa. El que no llora, no mama, y no vea, William. Pero no da ni gusto seguir así. Estar en esa tesitura.
0: Pero no da gusto seguir así. Pero si estás en esos cargos, tenés que hacer únicamente así.
1: Julio Balbuena recorriendo todos los barrios de Coronel Oviedo y llegando hasta la última franja y economía de Coronel Oviedo, William.
0: 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Sí. 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
1: Sí.
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1: Totalmente. 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
1: A Rubencito Baje, oñe en Bosaco. Y dice, amigo, oye, prepara la show a usted, porque la show, yo digo, y pues si pao, y cobre. Y ahora ese amigo ya da ahora gusta, vemos al lado mío, otro vendido a toda atado, mía. Ahora el ahora voto de confianza para Rubén Vázquez, lista 123, opción 9. 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
0: 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Sin manchas, una persona honrada, servicial, merece estar también en la Junta Municipal.
1: Totalmente, William. 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

0: Qué buen sonido, buen sonido. Muchas gracias a toda la gente que se sumaron con nosotros en la mañana de hoy, William Vera.
1: Hoy es un día muy especial para la ciudadanía obetense.
0: ¿Por qué?
1: Y hoy vamos a conocer la condena que se

0: que están...
1: A la oscura condena.
0: Por el crimen de María Fernanda.
1: La oscura condena. Totalmente, señor. Bueno, gracias a toda la gente que se sumaron un día más aquí a través de la poderosa capital, William.
2: Amén.
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0: Muy buenos días, ¿cómo están? Espero que hayan amanecido súper, pero súper bien. Ya estamos prestos para acompañarles en su mañana como todos los días. Ya estamos preparadísimos para ser su compañía esta mañana de 8 a 9 de la mañana por la 101.7, la Radio del Pueblo. Y este es tu programa, Visión Amplia. Muchas gracias a ustedes, a los compañeros, al Dios Todopoderoso, por todo, por la vida, por la salud, por la familia, por el trabajo, por cada uno de ustedes. Pedimos al Señor Todopoderoso por aquellos que tienen dificultades en la vida, que encuentren la luz, la paz, que encuentren el camino del Todopoderoso. La vida es corta y hay que vivir. Siempre tenemos que estar tomados de la mano del Todopoderoso. ¿Qué tal, Patricia? Buen día, compañera. ¿Cómo estás? Asimismo, compañera, está ya con nosotros el señor Isaac, que hace poquito tuvo, no sé cómo llamarle, ¿verdad? Una desgracia. Ustedes saben su caso. Su hijo había fallecido en una circunstancia que todavía no está aclarecido. Está con nosotros para hablar un poco sobre el tema. Y también por el terreno, por la casa que había dejado el finado hijo. ¿Qué tal, don Isaac? No sé si decir buen día, pero fuerza, mano.
1: Buen día, Andrés. Buen día también a la compañera de ustedes y a la amada audiencia del 101.1 FM Capital.
0: Gracias, don Isaac, por venir en este programa. Y mamá, yo cuá, Isaac. Y sabemos tu lucha como persona en tu comunidad y como todo padre de familia también. Y te tocó esta situación tan difícil que cualquiera, para cualquiera es muy difícil de superar. En realidad es insuperable, Isaac.
1: Así mismo, Rey, bueno. Mi amigo querido, a veces nos toca vivir cosas que no esperamos, ¿verdad? Lo que esperamos muchas veces son cosas que queremos compartir, algo bueno, lo de siempre, pero sí, esperar la muerte de un hijo, muerte es inesperada, a no ser que, ni aún que usted lo está viendo a su hijo en cama, no esperamos la muerte, no lo deseamos, pero mucho más todavía, siendo que tu familia está sano, no esperar la muerte de tu hijo.
0: Así es lo más doloroso, lo más fuerte que uno puede hacer como padre. Y ande con la ñaja, no la ñaja de familia, ñaja de ñaja, estoy yendo tu yarire. Pero la ñaja fue al revés, hipojibia.
1: Hipojibia, la hipojibia. El presenciar la atoxia de tu familia, de tu hijo, ver ahí, palpar, tocar, Jarimil, Pepejina, chávete en circunstancia de aterrador, es algo muy difícil, Andrés.
0: Me han hecho una sombolla hoy, ¿no? Isaac.
1: Japón, Anduce, Peforense, Mbate, Coba, Don Isaac. Vaya para la niña, tú. Tranquilo, doctor. Ay, cuando hice doctor Lacer, lo más no más. Y ya puedo atular de trabajo. Ese doctor, no me va a su interés. Se profesional.

0: circunstancia me obligó y era necesario, o sea, amigo mío, así como está más epa, porque se manejaba una hipótesis diferente y no era así por Andrés. Pero yo creo que la justicia, la fiscal de la causa, va a ser como corresponde la cosa y confío que la justicia va a ser, porque muchas veces voy a pensarla de cómo hay opinión y cómo hay amoas allí, ya pues se ve tenis, o algunos ya pues tienen justicia propia muchas veces, porque doy coi veces la ñan de justicia. Tanto como persona honesto, hay también lo deshonesto, o pisiste la ñan de justicia.
1: Eremina, no sé si alguien ya te preguntó alguna vez, Isaac, yo te pregunto esto, el arma que supuestamente se utilizó, ¿se encontró en el lugar?
0: No. El arma prácticamente, entre comillas, ¿verdad? Que se llevó el arma de ahí, detrás de su casa, moto, la ave tenía 60, 70 metros ave. Hoy cogió otro disparo, que o capullo y la arma y algo así. Pero no quiero estar tanto en detalle, pero la justicia va a determinar cómo es la realidad. Pero lo raro era que Petén proyectilo ni ya hombre teve, o se subió la bala, Petén oputa la peilla o grupos a la otra oputa la adentro, peñan de riñón, grupo lento, peñan de pinazo, ari. Y me era raro, Andrés, amigo, mila. Pete hizo o el joven te iba a la joven boya o la mujer te ven va eva la cual da en un chévere te persona experto en cuanto a la balística, pero ambos capuego en esta y ahí ja dejo la bala la oye ya pibe te y tareja y pela bala no en boya hoy la bala. Japea lo raro, ya mío, mi no entendéis hasta el momento que ya cuapatan o con semana vivo ya cuapatan, y si te va el resultado de la del forense o imba, imagina ya, está ya, no hay dice, pero sí, ya o imba. Entonces, la arma o pay, o entrega a la policía, pero es lo único, la hayan de la. Vos como un profesional, oye, ya puedo tener informe policial. Ja, la oyapova la informe, la comisario, dice que mi hijo estaba jugando por su arma, ya, jugarla y revólver. Da igual, no sé, en primer lugar, sé cuál hace la revólver, cuál pa, epa, imba, e onda, e imba, e ahí. Mi hago, oye, cuál. Es necesario saber.
1: Pero, ¿cómo un comisario va a determinar si estaba jugando o no, si no estaba presente?
0: Mis amigos, mi peago la hipojidea se. 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
1: Y el arma tiene que quedarse ahí, ahí mismo tiene
0: y
1: que
0: ahí
1: quedarse.
0: tenía que quedarse el arma
1: Ahí tiene
0: sencillo
1: que quedarse el arma si es que él manipulaba por su propia cuenta.
0: así es how pay o hasa la nota, la informe policial, ya se determinó ya la causa de la muerte. Y usted como profesional, Andrés Eremice, ¿a quién le corresponde a dar ese informe? ¿A la policía o al médico forense? ¿A quién le corresponde?
1: A forense, por
0: Y
1: supuesto.
0: bueno, ya mi bamba chacuí, el comisario el doctor forense y traumatismo de cráneo.

0: El meso cefálico es la causa de la muerte. Pero si no entendéis,
1: Pero no hubo traumatismo en el cráneo por lo que yo
0: nada que
1: entendí.
0: ver, nada que ver.
1: Totalmente otra cosa.
0: Otra cosa es, totalmente. Primero, porque jugáis y no solo ese, la y alma y oboleaba ya es su vez. 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No me entra en la cabeza, ya mío, ni. Pete iba a cape en botabuja, un ACTI. Ja, la diagnóstico me ha curado la doctor. Comba, eso me esta policía, la ne informe policial, pero ahorita, la hija tuve, no sé, ocho hermanos, ay, me acuerdo mi corta edad. Ay, me acuerdo las investigaciones, ve. Ja, ay, cuál, los procedimientos, ande catumo. Ay, no las en botabuja. Por más que sea, a la cual tenga percance. Ja, antes por ahí te digo la trabajo y ya pona. De ahí de cuaya. Ja, o pepe y wipe a mañana, esa y la se informe pe, y la traumatismo de escáneo, en la casa del señor Isaac San. Se lo había sido. No
1: ¿Qué?
0: entendéis, amigo mío,
1: Hoy en día
0: la.
1: lo voy a ver. ¿Andera qué más exagera?
0: Pedro Fabián
1: No
0: Sanabria.
1: tiene nada que ver con tu nombre para confundir como Junior más allá.
0: Hazamio ya, en la subo con ni confundí, o nada, tengo sé la cosa la oína, pero no debería de ser así. Se tenía que tratar la cosa, si es Juan, llamarle a Juan por su nombre, Juan. Y si es Andrés, vamos a decir que no era Andrés, vamos a decir que era Juan. Pues en ese sentido, digo la Juan, hacieron vos a eso con Andrés. Entonces, pea escena concordada y curí. La cosa la oicua porque vos sabes tenés supuestamente cosa que no es claro a la mayoría de las personas ta ta ta ta ta pesa pesa no es así André. Entonces
1: Y estuvo
0: amigo
1: su hermano en la Oicoa cuando ella remedia Beima, y donde ya era pobre o puta. Lo único que yo le voy a decir y lo que deseo y lo que todos deseamos es que se haga justicia.
0: así es.
1: Que se haga justicia. Ja, o putá te imita a mí.
0: Apuntaba te imita a mí, apuntaba te
1: Huérfano.
0: imita. Se haya popado más la parte de la fiscalía entre los derechos de los de la niñez y de la adolescencia. Apuntaba orendí la mitad, porque el niño fue abandonado por la madre en 6 meses.
1: Misiñe
0: Michin será hija de cuida papá mamá. Jaeo cambia la itagra pañal. Jaeo cuida ese. Con todo su defecto y fracaso, con su impotencia, teniendo, no teniendo nada, de aquí para allá, no vamos a hacer la cosa. Allá popeité los trámites pertinentes por debido y por haber. Gracias a Dios, la fiscala nos respaldó, la jueza de la causa también. Ya se fue en casa de la psicóloga, ya doña en Bama, ja, Pepe ya opuesta en día la mitad por no y que. O ya aparece la supuesta madre, la madre biológica ya. Han a peor a hacer porque siempre andan permitimos. Ay, hija de fiscal, entonces me hace la tutoría.
1: Me mandé la guarda.
0: Sí, rejeguá. Haya han ocurrido como tiene pequeña inconveniencia porque oí algunos desconocimientos o algunos errores, falencias. Así que ya entendí, pero con el reglamento de la ley interno del territorio social. Entonces se cogió ayer persuadí a dejar la prensa recurrir porque hubo mi gente de Maitea para la Carolina, de
1: El
0: Panderipay,
1: Ministerio de Desarrollo Social.
0: Ministerio de Desarrollo Social. Entonces que oye, me está a otro pelacera y lo acuerdo. Entonces se ajá directamente curía la prensa recurrir. Hay cuajas, van a para la oicua, baja a porque y pues yo y la carga. Ahí pues vive tan o sea teniendo una criatura que era del finado mi hijo, oye yo peari, ha oye trasladado a otra persona porque supuestamente pues algunos no entendéis y que por abandono del hogar y no se puede pues por abandono del hogar porque mi hijo falleció,
1: No abandonó su hogar.
0: no abandonó su hogar, entonces la jamás la abandono. Y ahora sí me tenéis casa faja hoy pudo como
1: Pero en
0: un
1: este caso, en estos casos en particular, Isaac, cuando

0: fallece ya es el que habita, porque el terreno pues es del Estado, ¿verdad?
1: Estado.
0: Cuando fallece el que habita, automáticamente hospitales y familiares como con derecho,
1: Con derecho.
0: hospitales y familiares con derecho. A ese en Curilán de notificación, he visto que salió eso en la prensa, al CEDEMA, gracias a usted. Pepe o figurara EPTI pareja
1: Sí,
0: anteriormente.
1: sí.
0: Jaupea upe pareja pe o la notificación para que se anule su contrato. 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Pe ahí o uyeguita pe imagina otra notificación más. 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Pe pareja primero y coacuepe. Pe o pe tiene apercibimiento, oñe comunicar su pe, la situación legal. Ja upe o ulleguita otra notificación donde se anula los documentos o suscribía con el ministerio, oñe anula janguape. Una vez que se anule ese documento, Isaac, voy a poder documentar ese terreno con la criatura. Se puede poner a nombre de la criatura bajo tutela de alguien, de un mayor. En este caso, donde éramos la tutor, de representar cuape mitame hasta que es eurecope mayor de edad. Incluso bajo tu tutela, vos podés titular ese inmueble. El ministerio te puede titular ese inmueble hasta que cumpla la mayoría de edad pemita. Una vez que haya cumplido la mayoría de edad, automáticamente se le pasa la titularidad a ese terreno. Eso tenés que hacer en la gestión en el Ministerio de Desarrollo Social.
1: Sí, entonces por la duda, entonces uno que era la confianza, pues el mismo se llama para evitar mayores problemas, porque hipojigo y la problemas a huesajina, da se gusta más de repente a un gente, o pensar de otra forma, a no, y en vano, pues a joya, solo va a ser otro problema más.
0: Ah,
1: Entonces.
0: otra cosa. Daja ahí a mencionar a la doctora Carolina. Daja ahí es la notificación a Huerúa. La doctora Carolina está en la oficina regional acá del Merca Aguazú y su función es cobranza. Ahí la gente, doctora Carolina, está. Va a decir que son 3, 4 por ahí, los que están en la oficina regional. Jacuero encarga cobranza. Jacuera Andorú y la notificación de cambio de titularidad. Supecuera Otocágina Orú notificación de pagos. Por ejemplo, donde PTI persona no paga veis, Ministerio de Ñemón notificación. El cuadro hasta entregar Julano de tal porque no paga veis y Jibuira. 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Upeja Jacuera y Catuya. Esa notificación que vino en ese terreno, ese viene directamente de Asunción. Gente que están en la oficina central de Asunción son los que traen esas notificaciones. Ese es el primer paso. Yo te sugeriría, Isaac, hacerle seguimiento a este proceso. Jaica Tujanguaycha, haremos un A. Haré garantizar, permítame la ejecujami.
1: Sí, Shenday Kwai realmente se haya avisante que de nombre Carolina, Shenday Kwai doctora Bamba Epa, públicamente voy a
0: Sí.
1: Ecuri, la PAP cosa que ayer referí Curi a la Carolina, doctora Carolina, que nega tu hija Peisa, PAP, porque se hay ahí en
0: Sí.
1: cuanto a gestión del territorio social, hay Kwa, entonces hoy Curio más no habla de territorio social, ¿ves? A directo lo acumula la familia porque otra persona curió ya poseemos a otras o sea con la suya pero no lo hacen tapear lo mismo que está lo cede lo me a la familia la pea pea entonces es a ecuripea hipotai oico no fue así gracias a ella y mismo que está a Junia compartí con Acostemarejeva para una tranquilidad porque y esto hoy en día André la situación a la hipogión de Jehuígina muchas veces y catundere y tiran de cara.
0: Así
1: Andamos a
0: es.
1: 6 CPAP problemas, ajá, baitela y catúa a evitar la pérdida de nuestros hijos, ya no vamos a recuperar.

0: recuperar nunca más, es irreparable, ya nunca más volver. Hasamio ya de ya, y usted es una gatúa la ñana de Mombarate, cuaco, área con este vacío que oputadore.
1: Así mismo es. Yo te sugiero, Isaac, y me comprometo incluso, te sugiero a acudir a la oficina del ministerio y me comprometo a acompañar. Gracias. Decime cuándo te vas y yo te acompaño.
0: Hasta mío, yo con lo mismo la pea se va porque intervalo de 10 días, aunque no hay por igual ni de notificación por la fecha. Oye, pedí a web, pero tampoco nada de tener 6 tiempos. Y que tú vas a lo más rápido, accionar como corresponda ya, a tiempo.
1: Te acompaño mañana. ¿Qué dice, compañera? ¿Vas a poder cubrirnos mañana?
2: Sí, claro.
1: Yo mañana le acompaño a don Isaac hasta Asunción para que pueda gestionar esta parte. Todo lo que podemos hacer como Radio Capital, todo lo que podemos hacer como profesional entendido del tema, porque entendemos el tema. Acá la compañera Patricia va a estar mañana en el estudio. Yo le acompaño al señor Isaac. Y va a resolver este caso. Estoy seguro que se va a resolver, Isaac.
0: Perfecto, Andrei. Lo más importante es, por eso pues la gente se inclina mayormente a la prensa y a los gestores, quien puede acompañarnos en el trámite como corresponda, porque a veces voy capture ya, hay cuadro, oye, pues Andrei, ¿dónde haremos? Pues Andrei siempre... Ya contado Ñon 10, ya después Ñon 10, y estamos al tanto. Y desde ya mi agradecimiento, Andrés, y la compañera también por su buena disposición.
1: Gracias, Isaac. Te deseamos lo mejor, los éxitos, que se solucione, hermano. Que Dios te dé la fuerza suficiente para encaminar a tu familia, porque hay personas que te necesitan, familias y nietos que te necesitan. Fuerza, hermano.
0: Sí, agradecido. Gracias a todos los compañeros de ustedes también por este tiempo, Andrés.
1: Muchas gracias.
0: Muchas gracias.
1: Bueno, vamos a la pausita, compañera. 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
2: Bien, 8:28, tanda.
1: Vamos a la tanda, compañero.
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las 8:33. Está con nosotros la doctora Liliana Fernández, directora de la CODENI, de la Municipalidad de Coronel Oviedo. Queremos abordar con ella temas que tienen que ver con la situación actual de los niños y jóvenes del país. Pero antes, quiero saludarle a don Atanasio Roja, trabajador. Don Atanasio, gracias don Atanasio por acompañarnos toda la mañana. Fuerza, hermano, éxito en tu trabajo, que Dios te bendiga siempre. A todos los laburadores del país, que Dios nos bendiga siempre, porque gracias al trabajo de cada uno de nosotros construimos este gran país que amamos, que es Paraguay.

0: Doctora, buen día, ¿qué tal? Gracias por venir, doctora.
1: Muy buenos días a vos y a toda tu audiencia de 101.7 Capital FM.
0: Doctora, en este último tiempo vemos muchas reacciones y acciones de niños y jóvenes que antes no se veía tanto, comportamiento que antes no se veía tanto. No sé si porque no había redes sociales que se conocían menos, o estamos cambiando nuestra forma de comportar, de encarar las cosas, doctora.
1: Yo creo que, respetuosamente, yo soy abogada con enfoque social, creo que todas las personas evolucionamos. Existen situaciones que antes no se daban porque el mundo cambió, porque tenemos situaciones y vivencias que antes no formaban parte de nuestra forma cotidiana del vivir. Ahora tenemos otras realidades, otros desafíos, tenemos otras conductas y otras maneras de vivir. Tenemos una influencia masiva que nos interpela a todos, que son las pantallas.
0: He visto el tema de Aura. ¿Cómo es el tema?
1: Farmeando ahora.
0: Farmeando Aura. ¿Están todos locos los jóvenes?
1: No, no
0: Yo no sé si es la palabra correcta, pero.
1: farmeando ahora,
0: Ah,
1: sí.
2: Yo no sé si la licenciada estará de acuerdo conmigo, pero yo la veo joven también, ¿verdad? Y en los años 2000 farmeábamos ahora, pero en otros términos y en otros
1: Sí,
2: de otras maneras,
0: en
2: ¿verdad? El que
0: general.
2: tenía el Walkman con el auricular más grande era el más, el que tenía el aura más alto, ¿verdad? Y así era. O sea, son épocas, son ambientes y estoy segura que ella va a estar de acuerdo conmigo. Esto es un juego que en algún momento va a evaporarse de nuevo de la mente.
0: Lo que más siento yo es que nuestros jóvenes son tan manipulables y son tan manipulados. Y siento por ello.
1: Yo creo que el adolescente adolece de la capacidad misma, como dice, su condición de racionalizarse.
0: Sí.
1: Y tanto farmear ahora, como dijo acá la compañera Patricia de los años 20, siempre es intentar destacar la individualidad, intentar ser diferente, ya sea por un Walkman o por la actitud, o son las pequeñas tribus urbanas que buscan destacarse. Entonces siempre el adolescente busca destacarse, a veces lo hace de buena
0: Queremos llamar la
1: forma.
0: atención.
1: Siempre queremos llamar la atención. Somos seres individuales y en nuestra condición y sociales por excelencia, dice. Entonces nosotros siempre estamos buscando llamar la atención de alguna manera y los adultos también farmeamos ahora de
0: De
1: diferente
0: diferente
1: forma.
0: manera. Sí. Sí.
1: Entonces, yo creo que, como dice ella, estas son tendencias momentáneas, nunca es nada permanente, pero siempre buscamos no salirnos de lo correcto, de lo que está dentro de la moral y todos alguna vez intentamos, señor locutor, farmear ahora.
0: Hace poquito los jóvenes se vestían de animales y
2: Sí.
0: después terminó otra.
1: Y ojalá termine también esto como
2: Es que
1: los Therians.
2: los
0: Therians.
2: Therians, imagínate el escándalo que se armó en torno a los
1: Sí.
2: Therians, ¿verdad? Y sí, vimos y tuvimos que ver un poquito cómo estaba la salud mental después de eso, ¿verdad?
1: Sí.
0: Impresionante cómo son.
1: Y en épocas pasadas eran los emo,
2: Los emos, sí.
1: los punk, habían corrientes urbanas
0: Pero siempre
1: temporales.
0: hay eso, siempre. No es
1: Siempre,
0: que
1: siempre.
0: termina, sino siempre hay grupitos que mantienen eso.
1: Sí, y eso es muy dinámico, porque a veces llegan a la CODEN y casos que te dicen, no formo parte de un reto, te dice. Y entonces no comprendes muy bien cómo el nivel de querer pertenecer a un grupo te hace hacer cosas que muchas veces no es lo correcto, o cómo el buscar destacarse de ese grupo te hace hacer otras.
2: Sí.
0: Ahí el papel de los padres, ¿qué tal para equilibrar un poco esa
1: Somos
0: cuestión?
1: una sociedad, somos una sociedad. Existen excelentes niños, excelentes adolescentes y están otros que necesitan mayor acompañamiento, mayor apoyo. El acompañamiento, el apoyo y el deber de ejercer el rol de padre nunca va a pasar de moda. Eso nunca va a pasar de moda. Eso
0: Nunca
1: es
0: vamos a ser reemplazados.
1: totalmente. No existe inteligencia emocional que te pueda desear un buen día de tu mamá o la comida de tu mamá o los valores que
0: O el
1: te enseñen
0: abrazo.
1: o el abrazo de tu mamá. Eso no hay inteligencia emocional, inteligencia artificial, perdón, que lo compare.
0: Eso te quiero con el abrazo, eso no, nadie va a
1: No, que te
0: reemplazar.
1: espero un domingo con la comida cuando te vas a visitarle. Esos son momentos únicos.

0: que deberían devolver. De hecho, que si uno se pone a estudiar las tendencias actuales, dicen que los jóvenes de estos tiempos están buscando un poco desplazar las pantallas, volver a lo que es nuestro sin tantas pantallas, nuestras vivencias de antes. Se busca otra vez ir a la plaza, a caminar, volver a hablar.
1: Vos sabés, doctora, estuve observando lo que acabas de mencionar
0: Sí.
1: y desde el año pasado, desde
0: Sí.
1: el fin del año pasado, veo que los padres empiezan a salir otra vez con su hijo en la plaza, en la
0: Sí,
1: cancha.
0: sí.
1: Ja, te cuña entender, sea ya joven en la situación, nosotros venimos de
0: Estamos
1: Guerajá.
0: queriendo mejorar,
1: Estamos
0: ¿verdad?
1: queriendo mejorar. Ja, te cuña paxea, Gina ya joven, doctora.
0: Sí, es verdad, estamos queriendo mejorar. Ojalá que podamos entender otra vez, mismo en los tribunales, cuando es el régimen de relacionamiento con los padres, se les pide que vayan a tomar un helado, que les acompañen en la plaza, que caminen con ellos, que jueguen con ellos. Son roles que no pueden ser transferidos a otras personas.
1: Y entre ellos tenemos personas jóvenes que se quitan la vida, que van al extremo.
0: Sí, tenemos.
1: Y es lamentable, hace poquito vimos un caso que fue noticia a nivel mundial, el jovencito que se quitó la vida, que supuestamente se quitó la vida, y que dejó una carta diciendo que los culpables son sus profesoras y su directora.
0: Sí, es verdad. El nivel de violencia que tenemos actualmente, ya sea contra uno mismo o contra otros, es alarmante en nuestra ciudad misma. La semana pasada tuvimos episodios de violencia en instituciones educativas críticas, que la presencia de actos de violencia está permeando en todas las instituciones, en todos los estratos sociales, en todos los... Las organizaciones civiles donde llevamos niños, tenemos niños que se pelearon, por ejemplo, en la catequesis. Entonces, en todos lados tenemos.
1: El lugar donde se supone que tiene que encontrar un consejo, un comportamiento distinto, una enseñanza distinta,
0: No,
1: igual
0: se
1: se
0: van,
1: pelean ahí.
0: se pelean muy mal ahí.
1: Igual se pelean ahí. Y lo que pasó también en la zona de Cazapá, la nena que fue asesinada
0: Sí, o el día de
1: por adolescente también.
0: nosotros también, el día de hoy tenemos una situación compleja, crítica, que la justicia va a determinar con
1: El
0: respecto
1: caso de Fer.
0: a nuestra compueblana María Fernanda. En Cazapá tenemos lo que pasó con la adolescente, que fue realizado por otros adolescentes. Entonces, nosotros tenemos antecedentes en el país de situaciones realmente violentas que llegaron incluso a homicidios. Entonces, por eso es que tanto defendemos que se cumplan los protocolos desde la CODENI.
1: Hay un estudio que se hace que las redes sociales, los juegos,
0: Sí.
1: le llevan a los jóvenes, a niños y jóvenes, a cambiar su mentalidad
0: Totalmente.
1: y que le llevan a querer experimentar ese tipo de cosas inconscientemente.
0: Sí, por ejemplo, tenemos un juego muy famoso que vale la redundancia, juegan, que es el Free Fire,
1: Free Fire.
0: que nosotros, que es un juego muy violento por el contenido bélico, de guerra, de
1: De
0: acciones
1: asesinato.
0: que tiene ahora. Entonces nosotros, por ejemplo, se van no uno, no dos, se van muchos padres a decirnos que comenzó pasando desapercibido para ellos, que estaba jugando en el teléfono y que ahora ya es totalmente violento, que ya no sabemos ni cómo hace, te dice. Entonces son situaciones donde ya entra a tallar que la salud mental de ese niño, generalmente son adolescentes, está ya siendo afectado por eso. Porque en vez de querer compartir con su familia, no se quiere quedar en la pieza a hacer eso. Entonces,
2: Ahí quiero hacer un pequeño
1: Sí.
2: paréntesis. Muchas veces los padres no saben a qué tienen acceso su
0: No.
2: chico en el teléfono. El Free Fire está determinado para adultos.
0: Sí.
2: No es un juego para niños, es un videojuego para adultos que
0: Sí.
2: se desarrolló precisamente para eso, ¿verdad? Para marcar una tendencia bélica.
0: Sí.
2: Entonces, ¿y si vos le decís al papá o a la mamá, mira, ese juego es para adultos, le estás dando a un chico de 6 años? Y te dice, no, ¿qué le va a hacer? Si
0: ¿Qué
2: es
0: le va a hacer?
2: solamente, ¿qué le va a hacer? Minimiza hasta que llega
1: Y
2: al
1: ustedes saben que
2: problema.
1: hay mamás que te dicen eso. Va, es
2: Sí.
1: juego, tengo
2: ¿Qué
1: gente.
2: pico le va a hacer?
0: Sí, pero si

0: a ir por lo realmente legal. ¿Qué hace un niño de 6 años con
1: Con
0: teléfono?
1: teléfono. Licenciada, hay niños con 2 años con
0: No,
1: teléfono.
0: ¿sella?
1: Sí.
2: No, meses, 8 o 10 meses con teléfono y
0: Sí,
2: poco me
0: apenas está mirando y ya está scrolleando.
1: Sí, para comer, para empezar a comer, su primer alimento traga con una pantalla en el rostro. Y por ahí vamos a partir, ¿verdad? O sea que mucho que digamos no podemos hacer ya, como le decía hace unos días Andrés, 12 años al colegio se va. Y queremos echarle la responsabilidad al colegio de la educación de nuestro hijo, ya es tarde.
0: Ya
1: Ya llegó
0: está.
1: tarde al psicólogo.
0: Ya llegó tarde.
1: Entonces, por ahí
0: Pero yo creo
1: partimos.
0: que los cambios, por ejemplo, con respecto a la utilización de pantallas, por eso nosotros se trabaja con los padres. Porque vos no le podés decir a un niño de 6 que está mal que use el teléfono en la escuela, si después en la escuela todo solamente está en casa 5 o 6 horas y después todo el resto del día está con pantalla en su casa.
2: Sí. Aunque hay países hoy en día que prohíben el uso de celular en las escuelas, hay varios países ya
0: Sí,
2: que ya están prohibiendo el uso de celular en las escuelas,
0: total.
2: por ley luego están prohibiendo, porque saben el daño que causa, pero los padres no entendemos.
0: No entendemos. O quizás no es cómodo dar una pantalla para tener, ganar
1: Se
0: un poco de tiempo
1: tranquiliza.
0: extra.
2: Imagínate una criatura que en vez de estar ahí sobre vos, ahí hinchando, porque en la escuela tengo energía de meter.
0: Sí.
2: Eso puede tener
0: Se
2: celular y puede dejar
0: tranquiliza.
2: el apoyo estático.
0: Se tranquiliza.
2: Opa, puede dejar.
0: Se
2: un
0: tranquilizó.
2: octavo.
0: Pero después, primero le das unos 15 minutos, después pasas a las media hora, después pasas a los 1 hora, después ya no le puedes sacar.
2: Impresionante cómo nos daña la tecnología sin darnos cuenta y la importancia que tiene si sabemos utilizar otra.
0: Es muy valioso, es una herramienta, pero una herramienta diseñada para personas que tengan la capacidad de estar utilizándola. Las redes sociales, ¿qué son las redes sociales? Y las redes sociales son un medio de comunicación masiva, pero muchas veces yo no entiendo cómo no se dimensiona la innecesidad de que una niña de 12 tenga una red social.
2: No, estamos, pues.
1: 12 años es mucho. Sí, hay
2: Estamos, pues.
1: niñas
2: Siete
1: de
2: años, señor Ocupama.
1: niñas de 8 años,
0: 8,
2: ¿Sí?
1: bailando
0: ¿Qué
1: frente a las
0: necesidad?
1: pantallas.
0: ¿Qué necesidad hay de sexualizar a esa niña? Por eso tenemos tantos adolescentes con embarazos no deseados, por eso tenemos tanta adicción, tanto consumo desmedido de todo tipo de sustancias. No te hablo solamente de cocaína o heroína, te hablo de crack, de marihuana. Por eso tenemos tantos adolescentes que se escapan de sus casas, que venden hasta la licuadora de su mamá por un poco de droga. Por eso tenemos, y son situaciones que cuando ya no hay control se va la madre. Pero ya llegó muy tarde, como dice la compañera. Eso ya es tarde porque cuando se necesitó de la mamá quizás no estuvo. O quizás no somos nadie para juzgar, pero quizás por el tener que trabajar y buscar que se tranquilice, entonces salió mal.
2: Impresionante es, y muchas veces uno no se percata cuando no le presta mucha atención a su hijo, no se percata en qué nivel ya está en ese momento, y muchas veces ya están en una situación muy crítica, capaces de hacer cualquier cosa ya, y los padres ni siquiera se dan cuenta.
0: No, no se dan cuenta.
2: No se dan cuenta.
1: Codeni, un punto en específico. La problemática del consumo masivo de estupefacientes o sustancias adictivas, ¿verdad? Hasta ahora creemos que es una cuestión socioambiental, ¿verdad? O sea, socioeconómico, socioambiental. Pero el poder adquisitivo que hay que tener para mantenerse con el tema de la adicción de las drogas es una, no, es una cuestión, no es solamente gente pobre, licenciada. Es, vemos gente con cierto estrato social, cierta capacidad de cierto poder adquisitivo que son adictos, hijos
0: Sí.
1: de personas que tienen dinero, ¿verdad?
0: Sí.
1: Se recurre a Codeni cuando no se trata de personas con problemas económicos, o sea, la gente que tiene
0: No,
1: dinero no va a
0: no,
1: Codeni a pedir auxilio.
0: no.
1: ¿Y cómo hace esa gente para...?
0: Mira, la Codeni es un servicio municipal no administrativo realmente dirigido a personas de algunos de clase media. Generalmente el abordaje es más bien de clase baja a muy baja a
1: Realmente
0: realmente
1: baja.
0: baja. El tema de del consumo de sustancias psicoactivas, que es la determinación que se le da a ese tipo de situaciones, el consumo de sustancias psicoactivas se da en todos los estratos sociales. Lo único que cambia es el

0: tipo de sustancia.
1: El que el puede cobre, comprar más caro.
0: El comenzamos con los nativos, que van de cola de zapatero, después subimos un poquito más, que vamos a crack, después marihuana y algún que otro rechazo de cocaína. Después ya vamos con los estratos con poderes más importantes, vamos a la heroína, vamos a la cocaína de mejor calidad y vamos a otros tipos de sustancias ya bastante fuertes. Lo que tiene que ver, el que tiene un poder adquisitivo alto, se droga, sí, pero se droga con otra sustancia nomás. Y cuando se vuelve demasiado ya insostenible la situación, generalmente la familia busca, por recurso propio, internarlo a un centro de rehabilitación. El pobre no tiene la capacidad de internarse a un centro de rehabilitación porque no tiene las condiciones económicas de pagar tal servicio. Entonces, o acude a la religión o a la concienciación, pero, y me dicen, Araja, la psicóloga es una herramienta valiosísima, pero insuficiente para un adicto que necesita ya una medicación de desintoxicación de acuerdo al tipo de sustancia y o sustancias que está consumiendo. Porque algunos te consumen marihuana con crack, marihuana con cocaína,
1: hay un abanico de cosas, el vape.
0: Ahora,
1: doctora, a lo que voy realmente, esa explicación estuvo muy bien. Ahora, ¿quién se ocupa de los hijos de las personas pudientes, hijos menores de edad que son adictos, están cayendo en las drogas y son y viven en la desidia de los padres? Porque no es porque tienen mucha plata, algunas veces se ocupa, sí, de pagarle el vicio, sí, pero eso no está bien, o sea
0: No. Siempre la responsabilidad de una situación de consumo va a recaer por los padres.
1: Sí.
0: Y ni la CODENI ni el juzgado puede intervenir salvo que exista una situación que amerite tal intervención. Entonces tiene que o haber una denuncia o una situación previa, porque de motos propios no puedes ir. Salvo cuando se desborda, por ejemplo, en una fiesta o una situación que tengas conocimiento. Pero hay miles de chicos que están en una situación de consumo, por decirlo así, no rasgando que sea denunciado. Entonces siguen ese consumo.
1: O sea que estamos totalmente ahí a la suerte.
2: A la suerte y
1: esos chicos menores. También. Yo siempre pienso, digo, sí, me duele muchísimo el dolor de la gente que no puede vivir y está robando para su... El pobrecito, el que es adicto, es una víctima de alguna manera.
0: De su propia desidia.
1: Claro. Sí. Pero y esa gente que tiene dinero, eso que vos ves fines de semana, rodeados de otros chicos menores de edad que tienen para comprar y vos los ves comprando.
0: Claro.
1: ¿Quién se ocupa de esos menores?
0: Sus padres hipotéticamente son los responsables.
1: Son los responsables.
0: Porque ninguna institución puede cumplir el rol de padre o de madre. Es lo mismo una madre que abandona a su hijo encerrado en una casa.
2: Yo creo...
0: Hasta que se denuncie, no puedes intervenir porque no tenés conocimiento certero de la situación. Entonces no lo puedes hacer.
2: Yo creo, doctora, se puede abordar de una manera diferente cuando se considera por ley que es una cuestión de salud pública.
0: Sí, una cuestión de salud pública lo es, pero
1: la competencia
0: termina
2: y se tiene que dirimir en la normativa los procedimientos y las competencias de las instituciones para que se pueda esto tratar de paliar esta situación. Digo paliar porque para acabar con esto hay que acabar con los traficantes.
0: Mira, es muy complejo. Nosotros tenemos, así como dice ella, niños y adolescentes que están en una muy buena situación económica y son consumidores ocasionales. Ellos no crean, por decirlo así, problemas. Entonces, siguen con el consumo. Llegan a la mayoría de edad y siguen con el consumo. Es increíble, una situación real.
1: O sea, la prevención desde casa no es una cuestión. Bueno, no hace mucho tiempo que yo descubrí eso tristemente, ¿verdad? De que hay gente que puede comprar.
0: Sí, totalmente.
1: Compra, no tiene que robar, ¿entendés?
2: Sí.
1: Porque...
2: Y por eso hay esos robos bagatelarios, porque tienen que de
0: comprar,
2: alguna manera adquirir y entonces roban cualquier cosa, ¿verdad?
1: Claro.
2: Te roba una cosa que cuesta 1,000,000 y te vende por 20,000, porque eso es lo que necesita en ese momento.
0: Y cae como un robo bagatelario que en la mayoría de los casos queda sin efecto.
1: No tiene pues valor.
0: No tiene valor.
1: Sí. Y como no hubo tal violencia.
0: Pero ya te perjudicó.
2: Doctora, vos tenés que irte en el juicio de Fernández.
0: Tengo una actividad a las 9:00.
2: Te liberamos, doctora, te agradecemos muchísimo tu presencia esta mañana.

0: Te vamos a molestar en cualquier momento otra vez para
1: No.
0: seguir abordando estos temas, porque de alguna manera tenemos que concienciarle a la gente a defenderle a aquellos inocentes que
1: Sí.
0: están expuestos a todo. Alguien tiene que hacer algo y
1: Sí,
0: si no
1: señor.
0: tenemos la conciencia, probablemente vamos a seguir con este problema insolucionable.
1: Sí, señor. Para mí es un placer siempre venir a la radio, poder dar nuestro pequeño aporte como dirección de Codeni que lleva adelante. Y siempre es un placer.
0: Nosotros, este medio y como persona, digo, valoro mucho el trabajo de ustedes, valoro y admiro el trabajo que hacen, porque se trata de la vida de un ser que nos puede protegerse a sí
1: No se
0: mismo.
1: puede defender ni proteger.
0: Así
1: Un
0: mismo es.
1: gusto.
0: Gracias, doctora. Patricia, ¿nos vamos también?
1: Nos vamos, nos despedimos agradeciendo a nuestros presentadores, a mi Vicente, a Pablito y Miriam, a Motorrepuesto San Luis, a Protec Consultoría, a Agua San Antonio, a Grupo JS y Distribuidora Pome. Dios mediante, hasta mañana.
0: ¿Quién viene? ¿Eh? Viene el amigo Areiro. Nos encontramos nosotros mañana. Hasta mañana.
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Muy buenos días para todos. Bienvenidos al programa de la lista 123 que propone a Rosana Bogado para intendente municipal de la ciudad de Coronel Oviedo. ¿Qué tal, amigos? Maishapá. Espero que estén todos bien. Saludos cordiales para todos. Rosana Bogado, intendente municipal de la ciudad de Coronel Oviedo, es la propuesta. Estamos llegando hasta ustedes con esta opción desde la 101.7 FM Capital. Agradecemos a la Dirección General de la Radio que nos permite también estar haciendo esta propuesta, este recorrido por la comunidad, llevando esta alternativa, que el próximo 4 de octubre son las elecciones generales municipales. Ya hubieron las internas en junio pasado, ya se eligieron a los candidatos oficiales, tanto para el intendente municipal como así también para los concejales municipales. Entonces, cada uno seguramente tiene su candidato. Cada candidato a intendente tiene 12 concejales que tenemos que elegir a quién votar. Votar por el intendente, después votar por los concejales municipales. Obviamente por uno. Votás por Rosana Abogado y después pasás a elegir quién va a ser tu candidato de preferencia entre los concejales municipales. La lista 123 es una alianza entre el Partido Liberal Radical Auténtico y los demás partidos de la oposición, principalmente el partido Yo Creo, que lo tiene a Miguel Prieto como presidente de este partido, que es nuevo, por cierto, y que también está trabajando con pretensiones a ser presidente de la República en el 2028. Obviamente, vamos a tomar una temperatura importante en las elecciones municipales del próximo 4 de octubre para ver cómo se posiciona el partido Yo Creo entre las candidaturas. En este caso, la alianza Lista 123 tiene dos opciones para concejal municipal del partido Yo Creo, que son Mónica Alfonso y Elvira Martínez, dos mujeres del partido Yo Creo que están en la lista de concejales municipales. Batecoloida. Omar, hoy es el día del idioma guaraní. Este día, ñandeñe este te arajina lo mitá. Así que ñañemo que tamí. Y catupi coñande, ya eso es, ya sostené, ya güero guatá. Una hora de diálogo en guaraní. A veces, verdad, es complicado, pero también se puede. Hoy es el día del idioma guaraní, así es que saludos a todos los que son promotores, profesores del idioma guaraní y que hoy justamente se recuerda y por allí para ya recó en cuenta peñan de idioma ango 25 de agosto la y Arayepa. Se eligió este día porque el 25 de agosto del año 1967 Arayepa, se promulgó la Constitución Nacional. Dicha Carta Magna reconoció por primera vez al guaraní como lengua nacional. Guatana de Calculande, por primera vez como lengua nacional. Y la lengua guaraní, peñande, e guaraningo, ayepa de mañande, ñande, ypicue, ñe, ejina, con ajitepe, ayepa, llevando ya.

0: al guaraní como lengua nacional, dándole rango jurídico. Peaina. La fecha fue establecida oficialmente en 1979 a propuesta de la Asociación de Profesores de Lengua Guaraní. Y la constitución del año 1992 dio un paso más al declararlo idioma oficial junto al castellano. Deica tu ego jabeñe guaranibe. Es lengua oficial. Es lengua oficial. La opinión de Yarcote y tercer idioma lleva a el ayopara. Veñan de ñañe, a esa ave ñañe. Esto que nosotros estamos haciendo, el yopara. Mezclar mixto ya. Mezclar lo que es el idioma guaraní con el idioma español. Vea el ayopara, que es el idioma que más hablamos, creo yo, en todo el día, en todo lo que solemos hacer en los días. Bueno, peaña de ella, ya lo mando a mí este día, ya el día del idioma guaraní. Ya le cojan guay, se dan cuenta, llévame tenía aspecto muy importante de lo que representa nuestro idioma. Y sobre todo, marcar un poco también presencia en nuestros hijos, en los niños. Ñame miquena ayepa, ñame miquena pe espacio, ñandera de cuera pe, ñambo de miso de cuera la guaraní, jeta jenda pe sea jayibi allá, ja, je ilon y tan allá, yo no sé hablar guaraní, yo no entiendo, y yo creo que tenemos que comenzar a darle el valor realmente a las cosas, porque si no colegan de lengua guaraní, quién sabe, mopa, ojo está hospital ya, quién sabe mopa, ojo está gente la de idioma chillanga, quién sabe mopa ya. Y nuestro idioma guaraní es el más contundente. Ya éramos cosas dulces o bonitas en guaraní, suena mejor. Jao peisa de ella yo ya o ya o guaraní ve allá, jasi veñan de, peago peisa. Así solemos sentir más nuestro idioma. Añese cogina justamente doctora Elvira Martínez, dice, tengo doctora en el idioma guaraní y hoy creo que corresponde conversar un poco con ella sobre este tema tan importante, ya sea tan este mañana, está en 10, sobre lo que representa precisamente el idioma guaraní. Y desde la Junta Municipal del próximo periodo, Elvira Martínez, estoy seguro que va a trabajar precisamente para dar el destaque apropiado al idioma guaraní. Pero antes, dame tu alias. Cuando pegame me tema ya. Dame tu alias. Esta es una de las propuestas que propone precisamente Rosana Abogado como próxima intendente municipal de Coronel Oviedo. Escucha un poco.
1: 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Nosotros te vamos a dar el capital semilla para ayudarte a emprender y crecer.
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0: 14 minutos, 9 con 14. Y cuál veo, hoy ande en Duno, Itágina, mitad o marcha, a Bilbao, España, mañana en Duna, Magna Ortiz. Un cordial saludo para nuestra compatriota y compueblana, Magna Ortiz, que nos está escuchando en Bilbao, España. Hola, tía, ¿cómo estás? En especial hoy, ¿no? Bueno, ya son las 9 y cuarto de la mañana y tenemos ya el gusto de tenerle a nuestra candidata a intendente municipal de la ciudad de Coronel Oviedo. Y Catulla, candidata a intendente, a candidata a intendenta, ya. Y Catulla, pero una vez que sea, vamos a decirle ya, señora intendenta Rosana Abogado, muy buenos días, ¿cómo está? Bienvenida al programa de la lista 123, esta alianza poderosa que propone precisamente a esta persona como candidata o como para que sea intendenta de Coronel Oviedo. Buenos días.
1: Muy buenos días, Ramón. Buenos días también aquí al amigo que está detrás de cámara.
0: Omar.
1: Sí.
0: Hostia.
1: Muy buenos días también a los amigos que nos están escuchando a través de la 101.7. Muy contenta de poder estar aquí y muy contenta, Ramón, porque la lista 123 está llevando la delantera y eso a mí me pone muy feliz. Me pone muy contenta. Y por sobre todo genera en mí un sentimiento de agradecimiento para con la ciudadanía obetense, porque son ellos quienes están apostando por el cambio, por renovar un poco lo que tenemos actualmente en nuestra ciudad. Tenemos que mejorar y poner a Coronel Oviedo en el sitial que merece. La gente lo entendió evidentemente y nos restan 40 días para seguir sumando. Así que se avizora
0: buenos tiempos.
1: Buenos tiempos.
0: Buenas noticias.
1: Exactamente.
0: De hecho, esto ya es una buena noticia, ¿verdad? De tenerla una mujer como candidata a presidir la municipalidad como administradora. Y sabemos muy bien, muchachos, que la mujer siempre va a administrar mejor. No necesito darles ejemplo a nadie. Ustedes pueden mirar en sus casas, vean sus casas. ¿Quién les administra su ropa sucia, su plato sucio, su cama todo desordenada, su pieza todo lleno de polvo? Díganme, ¿quién les administra su desorden? Y siempre la que viene a poner orden, ¿quién es? Siempre es la mujer, la mamá, la hermana, la tía, o si no, la persona a quien contratamos como trabajadora, que siempre también termina siendo una guapa mujer paraguaya. Y aquí tenemos también a una mujer paraguaya, que dirán, ¿es una ejecutiva? Claro que es una ejecutiva, es una docente, es una magíster, claro que es una mujer preparada, abogada en el ámbito judicial, en el ámbito jurídico, en el ámbito educacional, pero el hecho es, ya tiene guisos, preparada de guiso, ya, igualito a cualquier otra mujer, ¿verdad, Rosana?
1: Claro que sí, no hay ninguna diferencia entre los seres humanos, lo único que nos diferencia, Ramón, entre el hombre y la mujer es lo fisiológico, después no hay ninguna diferencia. Y importante es, Ramón, mencionar, yo también tengo una formación, nunca hablé de eso, una formación, hice una maestría en asuntos públicos y gobernabilidad, justamente preparándome un poco para tener ese conocimiento acabado de cómo llevar adelante esto que me está esperando actualmente, en el que ya estoy trabajando desde ahora, porque yo te comento que ya tengo conformado totalmente. Nosotros vamos a cambiar el organigrama institucional, porque de eso vamos a empezar. Vamos a ordenar la casa. Porque como decías,
0: sí, culpa mía, los enacuados que estén, ¿sí? Hay más para los mandados de municipalidad, porque en de Jorge, de Higüey, Corneta, o mandabé la secretario general, vija. A la intendente, yo hablé con el intendente, no, yo te voy a decir qué es lo que vamos a hacer, y de secretario, y allá. Entonces, creo que corresponde, porque el organigrama es el que determina los roles de cada persona que está ejerciendo esa misión de trabajo.
1: Así mismo es. El organigrama es lo que hace que haya funcionalidad, y el manual de procedimientos y funciones que sí o sí tenemos que tener para que no haya eso que vos estás mencionando.
0: Las limitaciones.
1: Y yo ya lo hice, Ramón. Yo lo hice estando como presidenta de la Junta Municipal. Recordará al obetense que habíamos implementado, yo había elaborado el manual de procedimientos y de funciones, un organigrama, y además de eso también habíamos incluido el marcador digital, habíamos también

0: incluido en nuestro periodo de gobierno la página web para que a través de esa página web la ciudadanía pueda entrar y con un clic acceder a una ordenanza o algún documento que ellos necesiten de la municipalidad, específicamente de la Junta Municipal, ¿verdad? Eso quedó ahí, hemos trabajado y eso mismo yo quiero replicar, pero para toda la municipalidad, porque es súper importante, tenemos que actualizarnos, estamos en pleno siglo XXI y nosotros no
1: Sí.
0: podemos estar haciendo una nota, imprimir la nota, llevar, darle la mesa de entrada, podemos hacerlo
1: Tan simple
0: digitalmente.
1: como darme tu alias, por ejemplo.
0: Así mismo es.
1: Ese mismo proyecto,
0: Ese
1: igual a
0: mismo
1: ese.
0: proyecto.
1: Sí.
0: Nosotros
1: Que ya la gente está
0: estamos,
1: familiarizada, ¿verdad? La
0: sí,
1: mayoría.
0: totalmente. Nosotros lo que necesitamos es trabajar en tres ejes principales, por eso hemos establecido infraestructura, economía, donde entra Pásame tu alias, y también
1: Que es
0: seguridad
1: un pilar importantísimo para la recuperación de la circulación económica de la
0: económica.
1: ciudad, ¿verdad? De ese
0: Totalmente.
1: sector que está ahí pataleando y nadie le ayuda.
0: Así mismo es. ¿Y quién piensa en ellos, verdad? ¿Quién piensa en esa gente que sí tiene una idea de
1: Sí,
0: trabajar,
1: los mismos que
0: quiere
1: le dieron
0: trabajar,
1: el 100
0: pero no
1: mil
0: puede?
1: para votar por ellos y los mismos que le están manipulando en esa necesidad.
0: Así mismo es. Lastimosamente, esa es la realidad, pero yo creo que ahora ya todos están, se dieron
1: Sí.
0: cuenta de que los únicos que sufren son toda una familia, ¿verdad? Realmente toda una
1: Toda la
0: familia
1: familia sufren.
0: y por ende toda una ciudadanía también, ¿verdad? Porque si la mamá y el papá toman la decisión de irse por ese 100.000 guaraníes a votar, quienes van a pagar las consecuencias son los
1: Sí.
0: hijos. Porque vos al salir de tu casa y encontrás un camino que no es transitable, si te encontrás con un diluvio que hace que en tu casa entre todo el agua, ese 100.000 no te va a salvar de
1: No, no,
0: ninguna
1: no.
0: manera. Quien te va a salvar es la buena gestión, esa persona que está queriendo realmente que vos vivas bien. Entonces tenemos que mirar muy bien, Ramón, y decirle a esa gente que no se preocupen, que en el día de las elecciones nosotros no vamos a permitir que haya el voto asistido. ¿Qué quiere decir eso? Orendaro permitimos, hay Oiquema,
1: Brigada,
0: Vea,
1: yo mira.
0: Brigada, ni mucho menos Mita. Porque eso, hay
1: Mita,
0: una ley que le protege a los niños
1: claro,
0: que
1: están
0: no
1: siendo
0: se le puede
1: manipulados.
0: utilizar de esa manera. Entonces, eso tienen que tener por seguro. Ma, Vea, Oiquema, hay pendendi, pende presiona Janua. How control las anguas mare página PNP vota. Así que hoy me oíñan de cuave, javi abeíñan de corazón, me añan de acá, me añan de apitu hume, esa página ñan de bella elegían, añan mañana por que. Porque ya ñan de ya 5 años más yaico, no, yo hoy 5 años, Ramón, 30 años más
1: Hace
0: yaico.
1: muchos años.
0: Entonces queremos volver a darle ese sentido a Coronel Oviedo para que sea también una ciudad reluciente como la que es actualmente Caaguazú, como la que es actualmente Villarrica, como la que es Ciudad del Este, porque si ellos pudieron hacer, ¿por qué nosotros no vamos a
1: Claro.
0: poder hacer también, verdad? Entonces, decirle a cada uno de los obetenses, Xerapilla, Acuña, Xerendúa, ña pensá que na peña de membú o cacuá varejina, ña de nieto mimí, ja escuela oja aro la tranquilidad de llegar a la escuela botí, porque de volandera pe iba a íramo, han a peceramo penderoga y ja en guajeo guara la hoja pejina y que apamalan esa patula y por allá mo la ñandera pe, ja humita pe. Tengo y castuya arregla. Uy, la presupuesto la upeana. Andas a ella ni peen la pe paga. Pea o pagar a la municipalidad. Porque cuando hago, oye, yerure la comisión, pe la plata, la oye, pagas a la obra, cuera, Ramón.
1: Sí, oye, Yure.
0: Entonces, todo eso vamos a evitar y vamos a facilitar las mejoras de la mejor manera posible, valga la redundancia, ¿verdad?
1: Me interesa justamente porque ayer estuve por un barrio y donde hay mucha gente emprendedora. Por ejemplo, hoy Orecoa olería a Oparacho y Yolería. Dorecobey, Nicatubey, y porque justamente Dorecoy de apoyo no tiene ese apoyo económico

0: ese capital inicial para renovar seguramente su maquinaria, porque o mandó Chile y burro, o mandó Chile y güey, y no puede más hacer la masa, ¿verdad? Entonces, la masa para hacer los ladrillos. ¿Cómo va a funcionar? Porque yo lo que entiendo, el tema de pásame tu alias, que es el capital semilla que va a dar la administración municipal de Rosana Abogado, es precisamente para gente como estas personas que te doy el ejemplo, de ese zapatero que tuvo que cerrar porque no tiene más para comprar suela o clavito, o de repente algún negocio, algún emprendedor que necesita volver a capitalizarse un poco para comprar productos, por ejemplo. Entiendo que va a ser para eso.
1: Sí, totalmente para eso.
0: Explícame, ¿eso va a
1: En
0: funcionar
1: realidad,
0: también?
1: Ramón, la gente se igual, que yo también soy emprendedora ahora. Hasta puedan tengo esta idea ya huerecoña en acá, me ya posea. Allá lleve se aparey, porque no ya huereco y la plata la ñamoñe pone un janguá. Entonces, humía ña pensa jape, esta y tereí y se cuadra recorrer de calle allá. 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Peteí cuña caraí o vende a mandi o ye piro pirea. Ja, o ye mbo pupu pirea, ve. Mandioca cocinada.
0: Sí.
1: Ja, hice ña María, ve, justo a mujer ese lado vende pa, ya ve, ja, pues este que vende pa. Ja, hice mi cimiento y como icuri, dice. Ah, va Eric, pero Doña María, va con mi centro entero y go huye, se cabe onda y por ibe y me dice allá. Entonces, upeare, y se llamaría la capital con la falta de hacer, porque en la capital no tenga tu mãe, ambos etabe, porque orengo peairo carú ahí, dije. 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Entonces, o falta, sube la capital semilla, capital, vete plata o muñepo y no janguá. Peare con la capital semilla. Porque plata es moñe pues un janguá de emprendimiento. Jalaña María orecoveramos la plata ngo jaí que tú da Ramón oyuave la mandio. 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
0: Sí,
1: abastece.
0: no va a abastecer.
1: Jaupeanango o pagamos de nada y la vecina cuera pero va po janguá en día. Entonces. Ahí inicia la cadena de movimiento económico. Llamaría compra más la mandioca del que vende la mandioca,
0: Que se beneficie ella también.
1: que se beneficia también. Llamaría le invita a sus vecinas que quieren trabajar y van a cobrar también por haber
0: Sí.
1: pelado la mandioca, por haber lavado y por haber hervido en el caso de que se hierva. Incluso Llamaría puede también proveerle al supermercado para que
0: Sí.
1: puedan incluso a nivel nacional repartir. Y también tiene que comprar polietileno para ese caso. El señor que vende el polietileno también va a estar siendo beneficiado con el trabajo que hace ña María, porque ña debo ya cargar ulebe
0: Sí.
1: a Yagüerajana de ir al supermercado. Pues vengo ahorita pete y movimiento económico. Jaja, en pete y zona de Cangay. Jaupechón Cangay, pero ahorita el movimiento económico,
0: Sí.
1: porque o vendetas de almaceneras y nada, y la y fideo, la y azúcar, la y galleta, porque ahorita la
0: Y
1: plata.
0: acá tú, yo le mandé otra y veo otro lado
1: Jai
0: ya.
1: Catumo, incluso la y
0: Es una
1: mandio
0: canga ahí,
1: tú,
0: ¿verdad?
1: ¿ves? Claro
0: Sí.
1: que sí. Entonces hay muchas situaciones como esta que te estoy
0: Las grandes
1: comentando.
0: industrias comienzan así. Ahí como está la
1: Así
0: Michimin de allá,
1: mismo,
0: sino
1: ñan de
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1: 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Pero pearañan de ya recoana, peteña persona, o güerajañan de por delante la ñan de ciudad, o motenonde debe, hoy cuaba la amba, Ramón, porque es a esa huesa de gimnasio emprendedora, ve, hay cuave y la necesidad. Añe muy, pese la pisa lugar, pese na veas esa ramo poicote. Jamba, epa, pe y catu ella ya poña solución a Jangua, ya huere copa y te mañande. A partir de mañana, yo voy a hacer mi presentación del plan de gobierno. Vamos a hacerlo todos los miércoles de forma consecutiva hasta tanto termine el tiempo, porque justo me va a dar, son 7 ejes que se desprenden de los 3 ejes principales. Y quiero que la ciudadanía tenga conocimiento acabado de ello, por eso lo vamos a hacer mañana a partir de las 9 de la mañana.
0: Vamos a
1: Y
0: empezar aquí en Radio Capital.
1: de esa
0: ¿Dónde
1: manera,
0: va a ser? ¿Va a ser por las redes o tenemos que retransmitir eso?
1: sí, vamos a retransmitir, exactamente.
0: Para que la gente sepa, porque de eso se trata.

0: puede elegirle a la gente que tiene realmente ya una propuesta válida, una propuesta que se puede hacer, una propuesta que se puede hacer, porque estas son propuestas que sí se pueden hacer y no vamos a andar dependiendo de otras instituciones del Estado esperando, mendigando para que vengan a hacer lo que nosotros tenemos que hacer. Y detrás de eso hay otros problemas más, ¿verdad? De los fondos, de las recaudaciones, dónde están, porque hacen otras instituciones y dónde está lo que nosotros recaudamos aquí, ¿verdad? Es otra pregunta que surge, ¿verdad? De lo que acontece. Y esto genera entonces. El caso de la mandioca es solo un ejemplo.
1: Es solo un ejemplo. Hay muchísimos.
0: Está ese muchacho que se fue a estudiar reparación de PC, reparación de celular, pero no tiene cómo empezar.
1: Así es.
0: Y es la misma forma para iniciar su taller, su microempresa, que después puede ser. Así, voy a decir el nombre, porque sí. Es un ejemplo válido para mí. Móvil.com. Móvil.com comenzó así. Y es admirable cómo ellos ahora crecieron. Tienen una empresa familiar enorme. Mi admiración, por cierto, a esa familia, que es una familia amiga, y me tomo el atrevimiento porque es un lindo ejemplo que tenemos en la ciudad.
1: Así mismo es. Y cuánto trabajo están dando a muchas personas, ¿verdad? O sea, es realmente digno de admirar. Y están demasiados casos que yo conozco. También tengo conocidos que están vendiendo en el rubro del asadito, por ejemplo. ¿Sí? Empezó como asadito nomás. Después ya tiene también enrollado, tiene surtido. Jae mandé un mijecuete. Hice de la Oreco, viéramos la capital, está veo ya pota, porque hice a muy humano ese estado, pues ya para llegar a Jipi, se vivo, se reclama su vez, pues va Eric con la ceja usando y por
0: Joelito allá en la barrera. Don Joel.
1: También,
0: allá en la barrera, hace años que está ahí y que sigue con el mismo carrito hace 20 años.
1: Sí.
0: Y yo creo que necesita él un mejor espacio.
1: Decías, hay jóvenes, por ejemplo, que tienen conocimiento de tema de informática. Que bien pueden habilitar un ciber, por ejemplo. Un cibercafé o algo así.
0: Y no terminen, ¿cómo se dice? Farmeando. ¿Cómo se dice?
1: Farmeando aura.
0: Farmeando aura nomás ahí en su jueguito, cuera, ¿verdad? Que trabajen también y que le ayuden a sus padres ganando plata, ¿verdad? Porque la aura cuera acá será vendo vaina. Y eso, ¿verdad? Pero es excelente porque creo que es un sector, es una franja etaria que necesita esa motivación, ese incentivo para que se den cuenta también ellos que pueden ser útiles a su familia y a ellos mismos.
1: Así mismo es. Hay demasiadas mujeres también que son madres solteras que están esperando una oportunidad. Nadie pide regalo, piden oportunidad. Y nosotros lo que vamos a hacer es enseñarle a pescar, Ramón, no darle también el pescado así de buenas a primeras. Nosotros le vamos a recibir el plan de negocio, si es que ellos ya lo tienen. Si ellos no lo tienen, nosotros vamos a tener un equipo que le va a asesorar para poder hacer su plan de negocio. Además de eso, también al darle el capital, vamos a tener un equipo de contadores que le van a estar acompañando a ellos, ejerciendo control, hasta tanto ellos se sientan ya con la posibilidad de sobrellevar, porque hay que garantizar la sostenibilidad también del proyecto en sí, ¿verdad?
0: Ya que tiene mala costumbre, ya una semana me llenan de rico sema, ya no, nosotros no tenemos que proyectar eso, ¿verdad?
1: Así es.
0: En 3 meses, en 6 meses, los japoneses lo hacen en 10 y 20 años.
1: Así mismo es. Y nosotros lo que sí vamos a hacer, y eso lo vamos a ir diciendo en el tiempo, en este tiempo que vamos a estar presentando el plan de gobierno, el tema de la terminamos el proceso de trabajo con ellos. Ellos son exitosos, porque ese es el objetivo, que ellos tengan éxito en el emprendimiento, para que a través de una dirección de gestión externa que vamos a tener, podamos también ayudarles a concretar préstamos reembolsables y no reembolsables en algunos casos con algunos organismos internacionales que desde ahora nos están queriendo ayudar, pero que no están ayudando a los que están actualmente por la falta de credibilidad y confianza. Entonces, enfocadísimos en eso estamos ya desde ahora.
0: Son las 9:34, estamos hablando con la candidata a intendente municipal de la ciudad de Coronel Oviedo, de la lista 123 de la Alianza Todos por Coronel Oviedo. Ella es la señora Rosana Bogado, aquí la tenemos, estamos conversando con ella de todo lo que es su propuesta. Mañana se presenta entonces

0: en la plataforma de gobierno que va a tener Rosana Abogado. Adelantarnos un poquito, no vaya a decir todo, adelantarnos un poquito, porque antes estás preparando para hacer una presentación oficial, pero por lo menos, hablabas de 7 ejes.
1: Que se desprenden de los 3 principales, sí, que son infraestructura, ajá, economía y seguridad.
0: ¿Infraestructura a qué se refiere?
1: Infraestructura es todo lo que es camino. Camino, ¿verdad? ¿Verdad? Ese es el mayor problema que tenemos en todos lados. Sí. La ciudadanía está reclamando, está cuestionando del por qué no se puede, ¿verdad? Y además está el tema del mercado municipal.
0: Vos que sos actual concejal municipal, ¿qué es lo que pasa con la ESAP? ¿Qué es lo que pasa? ¿Cuál es el juego de tenis, de ping-pong, de pádel? ¿Qué es lo que pasa ahí? Porque no, ellos se pasan... ¿Quieres tomar? Bueno, este tiene una... Toma vos. ¿Qué es lo que pasa con la gente de ESAP? Que la municipalidad o cualquier otro estamento, municipalidad, no hace asfalto. Dicho sea de paso, ¿verdad? Hace un reparito nomás así. Pero los asfaltos que nos hacen, rompen ellos. ¿Qué es lo que pasa... ¿Qué es lo que pasa ahí? ¿Cómo podemos impedir eso? Yo le había dicho cuando iban a faltar frente a casa, vamos a poco revisar, vamos. Le dije a la gente de SAP, podemos revisar la cañería antes, porque antes ya, cuando eso el doctor Nicanor Duarte Frutos, cuando estaba en Yacineta, ahí es, yo vivo en su barrio, ahí en su cuadra, de su casa, de su mamá. Y le dijimos ahí del barrio como comisión, le dijimos a la de SAP, pero revisa, mina la cañería. Ando a revisar ahí, vaya. O un asfalto y por una semana, 2 semanas. Oye, calle, mal asfalto. ¿Qué podemos hacer?
1: Yo lo que te puedo decir es que en todo este tiempo que estuve como concejal municipal, lo que más hice fue plaguearme en contra de la SAP. Porque para mí es la peor institución pública cuando les conviene y privada cuando les conviene son ellos. Ellos dicen a veces que son públicas, a veces dicen que son privadas, porque no entendéis ahí.
0: Privada y, en los papeles, por... pero al final son todos funcionarios públicos.
1: Públicos, exactamente. Solventados por el Estado.
0: Sí.
1: Es realmente para mí vergonzoso, y yo siempre estuve diciendo, nosotros vamos a abocarnos de lleno también a trabajar para que los obetenses no tengamos que depender de ellos. Tenemos la posibilidad de hacer eso. Y el día en que nosotros logremos que todos los obetenses tengan su agua potable sin depender de la SAP, nosotros le vamos a decir muchas gracias, ustedes ya no pueden estar acá.
0: Es una institución privada.
1: O valema la pelle lucraja la pehuerajá la obre plata. Porque se acuerdan que huerajá la ñan de plata. Jando huerubé ñan de emba EBT. Y ellos mismos admitieron en algún momento, a mí me dijeron en una reunión, las cañerías están obsoletas. Y vamos diciendo, vale, veima la cañería, cuera. Y tú, yupá, mañana cambia mara. Ja, no cambiamos y cuando no cambiamos, ay, ya potaja, pero nunca no ya voy. Entonces, y para que ellos nos respeten, Ramón, necesitamos personas con carácter. Porque, se manden la jaya, la vea, si recuerdas a Jaico, ahí en día de cuerda, añemo, ahí con la cela, añemo y sala como ejemplo, sino que da la casualidad, ¿verdad?
0: Y vamos a tener que ser más duro, doctora, porque ahora pues, no, ese cojota pues ñan de correlín, o ñan de amigo, o allá, ni castuingo, ya ñan de, pero aquí pues hay que entender una cosa, es una entidad privada, y la municipalidad, ¿le debe la municipalidad? Sí, le debe, mucha plata. Pero también nosotros tenemos que, como ciudadanía, yo, a través de la municipalidad, tenemos que demandarle también a ellos, porque ellos están rompiendo un bien común, un bien comunitario. Por más de que el agua sea, ¿verdad?, un artículo de primera necesidad. Hay una cuestión, es un debate muy amplio, ¿verdad?, pero que requiere una pronta y acelerada solución.
1: Así mismo es. Nosotros no podemos, Ramón, hacer que prevalezcan los intereses particulares por sobre los generales. No puede ser que porque sea mi correligionario, porque sea mi amigo, yo tenga que callarme y quedarme de brazos cruzados, cuando que toda una ciudad no se puede bañar, no puede lavar su cubierto, no puede lavar su ropa y no puede tomar el agua potable. O sea, no hay un potable, te llevas a ver, sucio y
0: con agua.
1: Así mismo.
0: Bueno, el vertedero. En estos días, los trabajadores recicladores estuvieron cerrando. Ellos no tienen potestad de cerrar el vertedero. No sé quién le da esa potestad. Y ayer justamente escuché a uno de los choferes de los camiones recolectores que fue como para vaciar y no le permitieron. Está cerrado.

0: y no se pudo evacuar, no se pudo echar la basura, tuvo que volver.
1: Entonces, de la misma empresa, sí, de la misma empresa.
0: De la misma empresa.
1: Ellos no podían echar ahí.
0: No. Entonces creo que hay una
1: situación. Me estoy enterando de eso.
0: Y bueno, hay dos cosas. Después están los taxistas también que están también de vuelta ahora. O sea que hay muchos temas que la gente de repente parece que no quiere manejar. No porque ñan de amigos, entonces ñan guaita. A ni que de ñan guaí porque han hecho una campaña electoral. A ni ñan guaíta y le ñan de socio cuera. Porque ya es un pille de socio cuera. Porque ¿cómo vivo la gente? Sigue. No sé si es por miedo. No sé si hasta qué punto es conveniente que no tengamos vertedero, porque realmente nuestra basura cada vez más creciente. Por más de que hay muchos artículos que se pueden reciclar, pero después están los residuos que no se pueden reciclar y eso sí, necesitan un determinado fin.
1: Nosotros en realidad, Ramón, estamos nomás lo atrasadísimo en el tiempo. Hay tantas cosas que se pueden hacer, innovar. Como por ejemplo el parque industrial, justamente del tema de los reciclados, ¿verdad?
0: Sí.
1: Yo hace, no sé, desde que entré en la junta también estuve pidiendo que por favor la recolección se pueda hacer clasificado.
0: Uh-huh.
1: Así, lógicamente, que y decían algunos, no, pero la gente no sabe, no entiende, pero si vos nunca, empezás y si no haces una pedagogía para que la gente sepa cómo hacer el reciclado, si la municipio pagando y la publicidad a los medios de comunicación. Entonces, esa es una publicidad muy válida como para poder enseñarle al ciudadano obetense cómo se puede reciclar. Vas a poner todo lo que es plástico en una bolsa, vas a poner todo lo que es comestible que no se pudo comer en una bolsa, todo lo que es vidrio en una bolsa. O sea, eso nomás digo es, al fin y al cabo. Y tener el camión que recolecta también de forma clasificada, ¿verdad? Y que lleve allá ya clasificado, así los trabajadores van a tener la posibilidad también de hacer mucho más fácil su trabajo.
0: Menos peligro de contagiarse o contaminarse también.
1: Exactamente. Y si es que hay algún interesado en elaborar o hacer algún trabajo de los plásticos, entonces tranquilamente pueda hacerlo ahí. Hay gente y es cuestión de organizarnos nomás y concretar eso con las personas que realmente tienen conocimiento, que quieren por sobre todas las cosas hacer. Y no piensen solamente en su entorno.
0: La empresa Coronel Oviedo que está reciclando el plástico y lo convierte en madera de plástico. O sea,
1: sí.
0: Palos que son para muebles, inclusive se está haciendo, y creo que eso también hay que potenciar. No sé de quién es, hay que ser sincero, no sé de quién es la empresa, tenemos que ver, pero funciona aquí en Coronel Oviedo, pero seguramente y ojalá que tengan éxito y que los recicladores también tengan en cuenta ese aspecto. Cementerio, otro problema. Estamos hablando de problemas, pero que representan rápida y pronta solución. Ayer para ayer, prácticamente, en nuestro cementerio, hace 5 años se prometió que se iba a cambiar, pero nunca. Hoy en día se lamenta muchísimo de que la gente ya no pueda ni siquiera ir a sepultar en forma.
1: Realmente es preocupante y es alarmante también, porque imagínate que el día de mañana nos puede tocar a nosotros y justamente en estos días ocurrió un caso, no sé si te enteraste, se habrán enterado.
0: Pero
1: también
0: familia Beiros y Ayvela, hay que aclarar, no es mi familia, ¿verdad? No,
1: familia Benítez era la que fue perjudicada en este caso.
0: Tampoco tiene la culpa, porque el encargado o en la municipalidad o el encargado del cementerio fue el que le dijo, este está habilitado. Había sido, oye, te haga otro, te cuelan.
1: Sí, le sacaron a toda una familia.
0: ¿Y se puede, Pico?
1: No, eso es un hecho.
0: Es un delito.
1: Un delito.
0: Alterar la paz póstuma, no sé qué dice la Constitución, ¿verdad?
1: Sí, totalmente. Eso no corresponde. Entonces, hay que organizarse, limpiar bien este cementerio, poner en condiciones todo limpio y tener un cementerio
0: nuevo. ¿Quién
1: tiene
0: que limpiar el cementerio? ¿Tiene que limpiar el encargado del cementerio o tiene que limpiar los familiares de los fallecidos?
1: El encargado del cementerio tiene un salario, ¿verdad? Entonces, ellos son contratados para el efecto.
0: Y ahí entra tu organigrama,
1: pero
0: determinar
1: sí,
0: qué es lo que tienen que hacer.
1: Sí, exactamente. Exactamente. Y tienen que estar personas que realmente quieran trabajar también.
0: Porque ahí enfrente nunca termina la basura,

0: Pero adentro sigue habiendo también. Parece que ahí en frente al
1: Adentro hay lleno
0: cementerio.
1: de ñandandri lo que hay ahí,
0: ¿Sabes
1: ¿no?
0: qué también posiblemente? Si ponemos una cámara ahí frente al cementerio, vamos a decir o vamos a ver de que los propios otras personas están llevando su basura ahí frente al cementerio. De vertedero y nada, vea. Posiblemente, ah, pues ya no, peango el cementerio y no me acuerdo, pero el cementerio es impracticable. Es impracticable. ¿Hay posibilidades de tener un nuevo cementerio en Coronel Oviedo? ¿Te pusiste a pensar en eso?
1: Nosotros, Ramón, somos 140.000 habitantes aproximadamente en Coronel Oviedo y no podemos quedarnos con un solo cementerio, no podemos nosotros. Hay un cementerio en Santa María, hay otro en la zona de Guapetú, creo que hay uno.
0: No estoy seguro, no estoy seguro. Tengo que averiguar
1: Carandaytú
0: con los
1: hay
0: amigos.
1: uno
0: Ahí sí hay uno.
1: y tenemos que distribuir
0: Sí.
1: por zona. Eso no podemos nosotros centralizar solamente acá porque ya crecimos. Este cementerio pues es de hace más de 30 años, ¿verdad?
0: No, mucho más. Mucho más
1: Y
0: tiene.
1: bueno, y seguimos con lo mismo y no hubo ningún avance. A eso es lo que nos estamos refiriendo, ¿verdad?
0: No.
1: Nosotros no podemos quedar estancados. Por eso dije yo en mi discurso, en mi lanzamiento, estamos estancados y no podemos seguir permitiendo que un puchito de personas decidan por nosotros.
0: Y ojo que el estancamiento le conviene a alguien. Por eso es que estamos así.
1: Exactamente, y es un puchito de personas que se están beneficiando y dejando de lado a todos pensando solamente en ellos.
0: Y tenemos que actuar. Y no tengamos miedo de probar. No, no quiero decir la palabra probar porque como que suena como que duditativo, ¿verdad?
1: Sí.
0: No tengamos miedo de asumir por algo nuevo, de
1: Atrevámonos,
0: decidir por algo nuevo.
1: atrevámonos todos. Yo siempre fui muy atrevida, Ramón. Siempre fui muy atrevida en el buen sentido de la
0: Sí,
1: palabra.
0: el coraje
1: Ahora,
0: de hacer algo nuevo.
1: por ejemplo, a mí todos me dijeron, pero ¿cómo, Rosana? No podés vos lanzar desde ahí está la gobernación, tener la municipalidad en contra. Y mientras tanto nosotros vamos a seguir esperando, veo que ellos hagan lo que ellos quieren.
0: Y la gente pues se quiere
1: Porque
0: sentar.
1: yo y nosotros no podemos seguir cruzándonos de brazos y esperando que ellos hagan lo que a ellos les parece mientras hay un altísimo porcentaje de obetenses que están pidiendo socorro. Jina o mongaruana y membu Hañandego Ramón de Icatuy, Yaputa, Ñamañala, Jaecuera, Oyapola, Oyaposea, mientras que Jaecuera, Oye Enriquece, Hañandega, tú cada día más para atrás. Traigo eso a colación porque nuestro cementerio está como está hace muchísimos
0: Hace muchos
1: años
0: años, muchos años.
1: y no hemos avanzado en
0: No.
1: nada. Nuestro mercado empezó con el doctor Eligio Campuzano y sigue estando. No,
0: Ahí
1: no,
0: está.
1: no, no, como dice el doctor Eligio, no está, no, así no estaba cuando yo dejé, dice, ¿verdad? Porque era más lindo, ¿verdad? Y se fue deteriorando con el tiempo.
0: Y es lastimero lo que vamos a reconocer, pero creo que nuestra administración municipal es totalmente similar a cómo está administrado el cementerio y cómo está administrado el centro comercial número uno, cómo está distribuido.
1: Totalmente.
0: Entonces, Génesis, vamos. Dañan de llave y mango.
1: De ya ve, ya en densidad
0: Sí.
1: poblacional. Jetabema con la gente hoy la Coronel Oviedo, porque ñañe multiplicamos.
0: Así es.
1: Ja, de Castuña,
0: Está
1: de.
0: hoy la foráneo, UAP, asentamiento cuera, y territorio social, vienen de
1: Sí.
0: otros lados.
1: Hablando de ese asentamiento, a mí no me gusta un poco ese término, Ramón. Entonces tenemos que cambiar ese término. Ellos también tienen que formar parte de un barrio.
0: Barrio.
1: Ellos, nosotros podemos hacer que pasen a ser también barrio, porque todos somos iguales. Y parecía ser que se le subestima cuando se habla de
0: Asentamiento va
1: asentamientos.
0: allá.
1: No, hay un
0: Es
1: asentamiento,
0: discriminativo.
1: asentamiento mejor ahorita, porque es tanto ahí,
0: Añejo aquí.
1: ahorita en el tiempo UPBGI. Y no
0: Añejas
1: es
0: allá,
1: así, ellos son seres humanos que tienen
0: totalmente.
1: sentimientos, que también sienten
0: Y con muchas necesidades.
1: muchísimas necesidades y que yo estoy segura que tienen la capacidad de discernimiento para entender qué es lo bueno y lo malo. Por eso yo me voy les visito, y no solamente ahora que estoy como candidata a intendente, sino que durante todo el tiempo que estuve como concejal municipal, yo estuve trabajando con los territorios sociales, porque para mí ellos son quienes más nos necesitan y con quienes más tenemos que estar, y no es así como dicen los otros, Umiá yaja tanto y yagüerú plátare.
0: Me está diciendo un oyente, hace días, buenos días, dice, hace 3 años que tuvimos que enterrar a un familiar en Capillita y hace 2 meses que un tío tuvimos que ir a enterrar en Nueva Londres. Dice. De ahí ya veima, o sea, nadie de ya veima,
1: No,
0: cojada.
1: mañana ya veis, mango,
0: Gracias por
1: pedango
0: participar.
1: fija.
0: Gracias, gracias. Es importante que participe la gente, así como participan, que den su opinión responsable, pueden dar con mucho gusto. Si les gusta, acompañemos. Si no les gusta, también estamos disponibles
1: Claro.
0: para escuchar. Entendemos bien que
1: Y
0: cuál
1: eso es
0: es.
1: la democracia.
0: Así es, así tenemos que ser. No hay por ambas oídos nunca ya. Pero hoy siempre la hay por las mías, capaz de goya, ya decir, aní, ya que Jedi lo vital, ya pojanguá, nuevas cosas. Porque hay un refrán que dice, haciendo siempre la misma cosa, vas a conseguir siempre lo mismo.
1: Sí.
0: Y si querés conseguir algo diferente, tenés que hacer algo diferente.
1: Así
0: Ella
1: mismo
0: por
1: es.
0: mi demanda, la de conseguir, se vean las cosas, ella por mi demanda. Bueno, Rosana, ¿algo más que quiera decir un mensaje para la audiencia? Entonces mañana tenemos la presentación de nuestro
1: Plataforma de gobierno.
0: plataforma de gobierno, Rosana
1: Una
0: Abogado,
1: parte.
0: una parte, lista 123. Así que eso qué hora va a ser, reiteranos
1: A
0: por
1: las
0: favor.
1: 9 de la mañana. Seguramente que vamos a poder transmitir por este medio, ¿eh?
0: ¿Sí?
1: Lo que sí es importantísimo también, Ramón, y quiero que la ciudadanía me escuche y sepa, de que ellos son especialistas en sacar una encuesta que no es verdadera, no es cierto. Marao po ya po, ñanemo cangue janguao o ya po hikuei. Añande ya huere co, ñande y me, muy por encima de ellos, Ramón, yo te cuento, Rosana Abogado está actualmente a 40 días de las elecciones, 7 puntos arriba. Así es que vamos a lograr llegar a mucho más, porque tenemos 30, 40 días para tra seguir trabajando con la gente, seguir llegando. Y les aseguro que nosotros vamos a llegar a la Intendencia Municipal, y además de eso también tenemos 6 concejales municipales de los 12 que van a estar en la Junta Municipal acompañando mi gestión. Así es que anique ya kujuye, anique ya güero vía la oye añandebe, porque es acuera upe especialidad. Ñañemombare, te oño ni de cuera, hagan a pedida de penda y por eso hay no controlar PM ba, mare pa pebota. 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Ja, así es que ñandeña garantiza. Ja, el 5 de octubre, ñane con esta mape tení intendenta municipal, ñandera y juba, obetense jaisha, o naceba de cue, co ape co barrio 12 de junio, pe, ja, pende xaguaitén de abey. Orecoa sentimiento, omba apoa co envolve y epujare puite bebé. Así es que, señoras y señores, ñandellaras a tu pasurera, pe, ya huerecota la coronel Oviedo, con progreso y desarrollo.
0: Donde dé gusto vivir. Ya voy a Juan
1: Donde le
0: Chalabá.
1: gustó vivir de verdad.
0: ¿Sí?
1: Actualmente estamos sobreviviendo.
0: Sobreviviendo. Como dice la música de Víctor Heredia. Bueno, gracias, Rosana. Gracias. Y no
1: Muchas
0: olvidar un
1: gracias.
0: detalle importante, señora, señor. ¿Dónde va a estar tu hijo, Gina? ¿Nos tapan algún tragamonedas, vaina? ¿Vos sabés quiénes son los empresarios que trajeron los tragamonedas en Coronel Oviedo? ¿Te olvidaste ya? Cuídale que a tu hijo. Porque mientras tanto, ahí están los empresarios de Tragamonedas, los apostadores. Cuídale que nada, cuídale que nada.
1: El 4 de octubre, Ramón, lista 123.
0: Rosana Abogado para Intendente Municipal. Gracias por tu presencia. Nos encontramos mañana. Gracias, Omar. Gracias, 101.7. Nos encontramos mañana. Chau.

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0: contagiante ritmo de Marco Antonio Solís. Más que amigo se llama esta canción. Y le callamos hoy, Marco Antonio. O sea. pero es uno de los grandes intérpretes que sigue vigente. No ni enfrenta yo, será. Hay algunos que siguen, pero que no renovaron sus canciones. Y tú llama, dice Roberto Carlos, o faltaba renovar mía. Por lo menos Marco Antonio Solís, sí. Hablando de renovar, renovado seguramente, ¿verdad? ¿Cuándo hubo imagen de ese arrio? Ya está presente Rigoberto, ya enseguida se suma al trabajo del día de la fecha, hoy día del idioma guaraní. Vaya poca, chique, cuidado. Cachique, ya pensaba ahí, mate. Porque viene de los guaraníes este idioma ya oficial. 1962, si mal no recuerdo. Jaupega tuvo y coa cuepe 1992. Oye, no hay a constituyente, pero ya eso es. Oye, pues a Julaña de Constitución Nacional. Pepe, oye, Mombarete, 20 más, lleva. Como idioma guaraní, o sea, idioma oficial, el idioma guaraní. Tenemos dos idiomas, uno de los pocos países, pero vez pasada, durante el mundial, escuché que Omipe tenía país donde hay 8 idiomas oficiales. En África, era que había en un país donde había 8 idiomas oficiales. Ñandemo con Yahuereco, el idioma español y nuestro dulce idioma guaraní, vea oficial ahí. Bate coita, Hugo Cárdenas, ya, va el aporte. Ñandepe ñande mezcla la ñande era Rigoberto. Yo para, el idioma español con guaraní, porque la guaraní está en dañañe ente abey, jala castellano profundo en dañañe ente abey. ¿Qué tal, mi querido Rigoberto? Este coneco es mejor, un poquito
1: ya
0: mejor.
1: Mucho mejor. Mucho mejor. No soy Rubén Rodríguez, soy Roberto Recalde.
0: La pucha, se habla de
1: no me quería perder la programación. Tengo un saludo muy especial ya de nuestro idioma guaraní, este año con muy porado. Ya niña, te venda y por Iguazuina.
0: Sí.
1: Ramón Silva a nivel nacional. A Elvira Martínez de la
0: Ciudad. Que se va recuperando.

0: Pero hay algunas cosas que sí o sí ya
1: Sí.
0: hacerla ya, ya cama de su lado, pues si no lo mete todo ya agarrado ahí la guaraní entera.
1: Sí.
0: A esa vez te
1: No, y
0: así.
1: pues, allá venían de socio web y ya digo. A ver, y no,
0: Hoy,
1: apenas tenían de socio y a ver,
0: sí,
1: hubo.
0: pero hoy está de cumpleaños mi hijo Lian Renato.
1: ¿En serio,
0: Voy a
1: vio?
0: ver la programación, por eso le pedí también a Omar.
1: Ya jato en vivo y en directo,
0: Nada más
1: entonces, Omar. Ya.
0: de Radio Capital, compañero.
1: Fanpage. Parece que ya
0: De
1: eso es
0: Radio
1: allá.
0: Capital.
1: Sí, sí, sí,
0: Pues se
1: sí.
0: llama el programa. Vea, eso es. Me voy a ir a
1: Ah,
0: hacer el programa
1: mira,
0: contigo,
1: hombre.
0: Beto.
1: Eso es.
0: Contigo, Beto.
1: Eso es.
0: O sea que en la actualidad, los niños ya dicen así. Tío Hugo
1: Tío Hugo. Y
0: Cárdenas,
1: sí,
0: tío
1: está
0: Hugo,
1: bien.
0: por más que no
1: Sí,
0: sea
1: sí. Sí,
0: así de
1: sí.
0: sangre.
1: Sí.
0: A veces tío político, a eso,
1: Y
0: pero los hijos
1: es
0: de
1: bueno. Vos sabés
0: chiquito.
1: que suena como un
0: Un
1: respeto.
0: respeto.
1: Yo ya tengo uno, mi hijo también en Funnel. Jaujibilay, compañero. Y todos te dicen tío. Todos
0: Por
1: te dicen
0: eso,
1: tío.
0: es una nueva
1: Y tía
0: generación.
1: la señora,
0: Tía la
1: ¿verdad?
0: señora. No, es
1: Japean de
0: cierto.
1: igual. Y te suena bien, ¿sí? De golpe digo cambiarse y
0: Sí, sí, sí.
1: verse forma de ver a ese joven, ¿verdad? Pues, ya respetable,
0: Totalmente. No,
1: ¿sí?
0: y nuestro vecinito, por ejemplo, me
1: Sí.
0: dice, hola tío, al salir ya de
1: Sí, sí,
0: casa,
1: sí.
0: porque
1: Así
0: justamente
1: mismo.
0: tiene él de frente y yo de costado, leyendo la
1: Así mismo.
0: salida. Pues va a ser más
1: Sí. Así mismo.
0: pecadito. Hola tío,
1: Sí,
0: dice, te
1: sí.
0: da esa alegría. Ayer estuvimos en el Club 12 de Octubre de Porrero Cue entregando también
1: Sí.
0: atuendo. Un ratito me fui, también porque quería venir hoy al programa.
1: Así
0: Y un
1: mismo.
0: ratito me fui a saludar a los chicos, entregarle los atuendos a Beto Borja. Y
1: Sí.
0: bueno, está el tema esto que surgió de vuelta y que tuvo sus repercusiones. Nosotros ya hablamos también. Farmear Aura nunca.
1: Farmear aura mamo.
0: Aura mismo allá.
1: Sí.
0: Pero es parte
1: O pama
0: más.
1: y cupé de animal, cuera diligencia, pero
0: Opa.
1: pabe.
0: Eso a mí me gusta más esto.
1: Este me gusta más a mí
0: Me gusta
1: también.
0: más.
1: Sí,
0: Si
1: sí,
0: me dan
1: sí,
0: a
1: sí.
0: elegir.
1: Sí.
0: Pero no es que estoy de acuerdo, pero si me dan a elegir, ya la tuya, por la mitad
1: Y
0: o tú.
1: sí.
0: Época, ve. De rock and roll, me ha dicho que. Ahí Michael Jackson en
1: Así
0: ese
1: mismo es.
0: momento.
1: Así mismo.
0: Cada uno tuvo su etapa.
1: Así
0: Porque
1: es.
0: algunos de ellos
1: Mientras que
0: vergüenza.
1: no le perjudique a los demás o no le perjudique a él mismo, bebe o impona. Sí, no, ya es ahí, porque viste que ya perdía a Baby timidez, ya de coño de tímido y de coño de paraguayo de a poquito. Y los chicos ya, eso.
0: Ya eso ya fue a los viejos, ¿verdad? Hay sentido para ellos ya puede creer.
1: Más, o
0: Digo
1: sea,
0: ellos pues tienen sentido para
1: yo me
0: ellos.
1: acuerdo
0: Sí.
1: cómo costaba, por ejemplo, a los alumnos salir enfrente de su compañero.
0: Sí.
1: O íntela ya poco a la recitada, o sea, a recitar a la maestra, a
0: Ellos,
1: mi madre, me acuerdo
0: a
1: ya.
0: nuestros
1: Pero
0: docentes,
1: hoy en día se
0: sí.
1: pelean para subirse en el escenario, la
0: Sí,
1: diferencia.
0: totalmente. Si vos le llamás al chico, le das duro,
1: Sueñan
0: no,
1: con eso.
0: sueñan con eso.
1: Sí, y es la
0: El
1: diferencia de
0: año
1: hoy en día,
0: pasado
1: ¿verdad?
0: tuvimos esa linda experiencia con la gente de
1: Así
0: Rumbolito.
1: mismo es. Así
0: Ellos
1: mismo.
0: mismos quieren
1: Cuidado,
0: hablar.
1: oye,
0: Tío,
1: ese.
0: quiero salir la foto
1: Así
0: con
1: mismo
0: un
1: es. Es la
0: gobernador de
1: diferencia de hoy en día,
0: frente.
1: ¿verdad? Y eso es bueno.
0: Es muy
1: Es
0: bueno, muy
1: bueno, es
0: bueno.
1: bueno, es bueno.
0: Sí.
1: ¿Será que Gustavo Costa ya aseguró en Cerro? Es el elegido por este verbal, dice que ya hay.
0: ¿Quién no se va a
1: Un.
0: negar? Oye, jubilar, le da la
1: Hugo
0: noche.
1: Cárdenas, yo sé que maneja. No, no.
0: No,
1: ¿Sabe quién me
0: pero
1: envió
0: no
1: este?
0: le
1: Silvio
0: invitan,
1: Barreto.
0: están pendientes también, Beto.
1: Ese es el tema.
0: Y los cerristas están pendientes por Olimpia.
1: Ese es el
0: Olimpia
1: tema.
0: ganó bien el
1: El
0: clásico.
1: cerrista siempre
0: No.
1: mira el partido de
0: Es
1: Olimpia. Y
0: Olimpia.
1: el olimpista ni qué decir.
0: Y sí.
1: ¿Verdad?
0: A veces se va a perder el partido de Olimpia, los
1: Jao, ese
0: olimpistas.
1: al hacer los
0: A
1: partidos.
0: cerro partido donde ya
1: No,
0: pierden
1: pero...
0: más. Y dice, el folclore del fútbol
1: El
0: y de
1: entrenador que
0: Olimpia.
1: nos hizo 3 veces campeones regresa a Barrio Obrero y ya ve informe o
0: Olimpo
1: enviarse.
0: Senamarita.
1: Bienvenido a casa, Gustavo Costa. Acaba de enviarse Silvio Barreto. Monde Silvio Coayuju, porque a ver, das Saile y. Pero es por. Es informe ya oficial. El entrenador que nos hizo 3 veces campeones regresa a Barrio Obrero para afrontar un nuevo desafío esta vez. En un momento donde el ciclón necesita recuperar identidad, carácter y rebeldía. Está fuera de Copa Libertadores en este momento, Cerro.
0: Sí,
1: Sudamericana, ¿verdad? Más o menos
0: pero
1: de Dina. Ah, y a. Oye, pagacho,
0: ya tu
1: amigo.
0: fía a la
1: O
0: mitad ya
1: no, y
0: tu
1: sí, pues llegan a un acuerdo.
0: sí
1: Depende mucho también de la persona, ¿verdad? Del técnico.
0: del técnico.
1: Ah, yo, bueno, Pepe, no sé tantos atajados. Pepe, ya firmaste más PM de que ya. Todo finiquitado, si
0: hay
1: no, ojo, pese ahí
0: pocos
1: te, o demanda, ahí va bien.
0: hay pocos pero algunos
1: Rescisión de ya,
0: rescisión de
1: o
0: contrato
1: pagan a su
0: o rescindí.
1: o

0: rescindir.
1: O rescindir en 10 o pagar a su vez. Aunque es... siempre puedo ir la ñandena Yareco llamando la contrato. Pepe coge sí. Ipaité en caso de mi acuerdo.
0: Pero la rescisión de contrato de Haaland es más alto que el otro que.
1: Haaland.
0: Es mucho más alto que el otro que se fue.
1: ¿Ah, Vico?
0: Sí.
1: No, Haaland, un técnico.
0: Pero no le fue bien.
1: No le fue bien.
0: Yo te digo como técnico, si algún día me
1: porque contratan. Porque no consiguió ni un...
0: Si yo no consigo logro deportivo, Beto, los técnicos somos y los resultados. A tres partidos Veneno nos dio el resultado, por lo menos dos puntos.
1: Y ya sacó a... Pero no todos son como tú.
0: Y
1: Cerro, o como yo.
0: Sí, sí. Pero hay algunos técnicos que son así, te díselo.
1: No, algunos sí.
0: Yo...
1: Játame a ser tranquilo.
0: Yo acá firmo con Beto. A Beto, ves ahí, dame la carta de renuncia, si no me va bien,
1: sí.
0: De ella, pero si somos igual resultado.
1: Así
0: yo
1: mismo.
0: Me comprometo, Beto, contigo como presidente, a sacar buenos resultados, a pelear.
1: Pero Haaland no quería irse, no por te, todo su, lo que dijo de pasada.
0: No quería irse, no pero creo que se llegó a un acuerdo con él. Por eso te digo, logro deportivo, estamos a perder, sexta fecha y vamos a perder cuatro. O ganados.
1: Sí.
0: Ni un empate.
1: Ese es el demo.
0: Olimpia,
1: ¿cómo el resultado? Entonces no.
0: A perder tres.
1: Sí.
0: Pero ganó el partido más importante de Omar.
1: ¿Eh?
0: Se va a ir lento y se va a meter
1: más. Anishene. A ver, Ayunde. A ver, Ayunde, a ATC, Pepe.
0: Voy a cambiar ese
1: más. O sea, más híbrido. Muy cierto lo que dice el amigo Ríos. Mauro. Estaba con gripe.
0: Dolor de garganta y te.
1: Porque se upean la. Bueno, ya no la a nivel personal, me upean. Sí. ¿Quién imitaba mejor a Michael Jackson con la diferencia de que no se tenía la tecnología como celular? Es cierto eso, es cierto. A ver. Gustavo Costa es el nuevo director técnico de Cerro Porteño tras la salida de Ariel Haaland. Según el acuerdo confirmado por D10.
0: D10. No, está mal, lo confirmado.
1: Positivo la PN técnica. Etia, ese cosa es más naves y nañan de esos.
0: No, ma,
1: pillaba. Sí.
0: Iba ahí más ahí la pose.
1: Sí, iba ahí más ahí. Aparte de la eliminación del torneo Copa Sudamericana, Cerro que oña eliminada y Copa Libertadores, entonces quería desahogarse con
0: pero
1: el
0: sabe cambio, pero pasó, se ahogó más. ¿Sabes qué pasó? Palmeira le ganó 1-0 nomás a Cerro.
1: Y dice que Vitamina se iba también si es que perdía a Olimpia.
0: Por eso. Por eso te preguntaba en el empate.
1: Sí.
0: Palmeira le ganó 1-0 a Cerro.
1: Sí.
0: Le dejó fuera.
1: Sí.
0: Vasco da Gama le goleó
1: a Olimpia.
0: En el mismo horario, el domingo, jugaron Palmeira local y Vasco da Gama.
1: Sí,
0: clásico Cerro Olimpia. Y la lógica te dice, Palmeira equipo Pojive.
1: Y Pojive.
0: Apenas gana Cerro.
1: Sí.
0: Vasco da Gama golea a Olimpia.
1: Sí.
0: A Olimpia gana Cerro. Palmeira o golea a Vasco da Gama. Y el fútbol no tiene lógica.
1: No tiene lógica.
0: Si era por lógica, Cerro le tenía que ganar a Olimpia.
1: Sí.
0: A Palmeira tenía que cortar.
1: Por su partido ante Palmeira.
0: Ante Palmeira.
1: Pero así es el fútbol.
0: Y el fútbol no tiene lógica. Jugó mejor Olimpia.
1: Pero últimamente le cuesta un montón. Da igual. Vale para la expresión. A Cerro Porteño ganarle a Olimpia. El último que le ganó fue en Ciudad del Este, ¿verdad?
0: Sí.
1: Ese 1-0. Y apenas.
0: Y había otro también que dio vuelta al marcador 2-1 ganaba Cerro. Jaupea tuve pagando una más. Después Olimpia me
1: Le cuesta mucho. Le cuesta mucho.
0: Hoy me reserva le ganó también la reserva.
1: Así mismo. Ahora, al quien le va bien es a Nelson Aedo Valdés. Ayer volvió a ganar. Es puntero momentáneo porque hoy juega Guaraní. Ya eran a 2 de mayo. 2 de mayo de local, sí, 2 de mayo Guaraní este día. Sí. Cierran la fecha 6. Y puede seguir siendo puntero 2 de mayo, pero está obligado a ganar.
0: Y mañana ya juega otra Olimpia, ¿no?
1: Un peso en coñada adelanto.
0: Pegamos Copa Paraguay.
1: Copa Paraguay.
0: Esto al Colón.
1: ¿Qué Olimpia importa? Más mañana que nunca a Cerro Porteño. Allá.
0: Cuando
1: más que nunca para Cerro Porteño, la hoy, Copa Paraguay.
0: Sí, 2 de mayo ante Guaraní, 18:30 horas.
1: Sí.
0: Y cerrando la fecha, General Caballero Rubio Ño. No, también es Copa.
1: Porque General Caballero está en

0: Sí, está en intermedia. Hoy van a jugar Copa Paraguay.
1: Así es. Más que nunca le importa o le interesa hacer a Porteño Copa Paraguay, porque por esa vía puede ir a Copa Libertadores.
0: Ah, ya, ya.
1: ¿Entendés?
0: A Yucaro no tiene la capacidad. O este técnico trinidense.
1: O es jugador. Baila, Cerro pegó cao, o Tocacio veo, o gana. Pero la diferencia, los jugadores que tiene, le conoce a todos, se conocen. Me pillaba.
0: Qué difícil, ¿verdad?
1: Y tú, Gago Trabajito, Lito, ni un partido todavía no ganó.
0: Y ayer empató.
1: O volvió a empatar en esta fecha. Ayer se cerró la fecha también en intermedia, volvió a ganar 12 de junio, sigue siendo puntero.
0: Sí.
1: Sí, señor.
0: A ver, tenía acá yo la tabla de...
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0: Bueno, en Caguazú también querían hacer competencia de auras ahí.
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0: Caguazú, está aura, bien, aura. 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
0: Así es. Hoy sí, tomé remedio de ir al imán.
1: De Winner de la Carulina, tío.
0: Limón y...
1: ¿Se puede calcular eso, Omar? ¿Cuándo fui Carulín?
0: De Caña Fortín, sí.
1: ¿Qué ura?
0: Caña Fortín.
1: ¿Pero dónde hubo ahí siete
0: botellitas? Siete botellitas, nada, ahí siete
1: chavos. No sé, ya.
0: Upepe la tema y nada. A ver, bye, Samu. Samu,
1: hola, buen día. Samu. Buen día, hola, Samu. Silvio Barreto, gracias por la información.
0: Sí,
1: la gente que... atento, la mallorquino.
0: Saludos.
1: Qué lindo.
0: Gracias a los padres, familia también, no es fácil. Pero la alegría de los chicos no tiene precio, Beto.
1: De Rigo, analizable con la situación de médico, ¿la?
0: De los médicos, va.
1: De los médicos.
0: O anda por año, dije.
1: Anda por
0: año,
1: ya.
0: No hay por ahora que andan bien, lo. Eso siempre
1: la
0: se dice.
1: Calculata, amo. Porque se acuerda que había sido una vez a la semana antes de
0: sí, más sí. No, y luego tienen.
1: Ah. O depende la rubro de cuál.
0: Clínica, ve. Clínica privada, ve. O pellejo del Estado, ve. Sí. Yo voy a decir algo.
1: Yo voy a decir algo a favor. Yo no tengo así documento, ¿verdad? Pero dicen que gana 5 millones más o menos por cada rubro.
0: No, no, más. 5 millones 400.
1: 400, bueno. Una vez a la semana te amago.
0: Dos completados en
1: que hay actores con 5 rubros.
0: Y gato. Y no va a tener más tiempo. Así como la enfermera.
1: No, claro que va a tener tiempo. Sí, 12 horas no.
0: 12 horas, pero.
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0: Libre y llegamos, sí.
1: Ahora, nada más 6x5, 30 millones lento, ¿y te?
0: Sí, 30 millones, pero Hay que ver también el tema del traslado. Una cosa, por ejemplo, viene.
1: Entiendo, entiendo. Y que tuvo otro caso de Ciudad del Este, y que tuvo Pedro Juan.
0: Ese es uno. Ah. Y lo segundo, puede ser que no complete todo eso.
1: Ocho hoy van a ser.
0: Pero puede ser que no complete su rubro. Ah. Yo, por lo menos, te voy a decir algo a favor y en contra. A favor, ellos tienen en sus manos nuestra vida. Eso es a favor.
1: Sí.
0: Que merecen. No totalmente, sé si lo que ellos
1: no,
0: piden.
1: Yo no estoy lo en pero contra, sino analizable nomás.
0: Un poquito más merecen.
1: Un poco más, sí.
0: Pero lo que son funcionarios públicos, la Ambapa, el Hospital Jare, su horario ellos no respetan. Así como decir, nah, que las 6 o se las 6. Acá hay que ver las 8 o las 9, Jaupeo Sende, ya. Eso es lo que yo no estoy de acuerdo. Y eso yo comprobado, en ese sentido no estoy de acuerdo. Vos te vas para las 7 para tu consulta, vos tenés que ir a confirmar a las 5. A las 6, a las 7, en deporte, y hoy vamos al hospital, vaina. Te atienden a las 8, 8 y media, y eso empiezan a atender. En eso no estoy de acuerdo.
1: Sí.
0: Hay excepciones, como toda profesión, hay excepciones. Para mí que piden eso.
1: 4,600 millones de euros, pues, estás ahí.
0: A ver.
1: Ah, porque oye, hizo IPS seguro.
0: Seguro, claro. Ah. ¿Cuándo paga IPS, pero oye, hizo seguro?
1: Oye, hija.
0: Hospital, yo te digo lo que 4, trabajan, 600. ¿Verdad? 4,600.
1: 6 millones, o más, ya está más allá de la piso que allá.
0: Sí.
1: ¿Para cuál lloré? ¿Oye?
0: Apelante, pero es para llegar a un acuerdo. Pero si ellos piden 6, Beto, sería 5.400.000 más oye, así que alguna cosita, ¿verdad? Que es algo que tampoco, si funciona bien, vamos a estar de acuerdo. Si yo voy a la pata la IPS, si hay media privado, Bebeto, pero ¿para qué voy a pagar IPS ahora? Es tirar tu plata en el agua, ahora mismo. ¿Ya? 5.400.000 nombrado, contratado 5 millones. La ocurra aquí. Contratado, se llamaba puta para ver si la plata. Pero el nombrado pues, asegura. Esa fue la diferencia. Pero el contratado, 5 millones y creo que le queda un poquitito. Y el contratado puede ir. Así como así. Lo máximo que consiguen son 3, 4 rubros ya eso allá. A mí me voy a ganar 15 millones. Yo conozco casos. Yo conozco, tengo amigos y amigas que son así. En algunos casos ya no es 20 millones que te cuenta, ya no es 20 millones, pero siempre hay la tanto a gastar dinero. No es que me a queda esos 20 ya. Millones, a mí me queda 12, 13, hasta y te mal a gastar. No, pero así es. El gasto, nosotros nos movemos, nuestro vehículo, necesitamos y estamos expuestos también al peligro. Imagínate en Bogotá, enfermedad y ve todo José de Cueva y están bajo ese peligro. Yo no digo, para mí, para que sea más justo. Los parlamentarios tienen que ganar menos. ¿A cuándo dieta? ¿A cuándo el sueldo? ¿A cuándo dieta? Los parlamentarios tienen que ganar menos. Lo del ministerio tiene que ganar lo que gana, pero no tienen que robar. La dirección y todo eso. Hay un reajuste. Por eso yo estoy de acuerdo en muchos casos que a veces lleva al extremo también con Rubín. Ves ahí hoy. Vamos a ajustarnos todos ahí. Bueno, no hay plata para los médicos. Bueno, vamos a tratar entonces de que
1: sea. Estoy pidiendo el número de un doctor, de un médico, y vamos a tratar un poco de llamarle al doctor Julio Paredes.
0: No te va a querer decir su sueldo, ¿verdad? Pero más o menos te va a pintar el panorama. Para mí es un poco 8 millones por rubro, es mucho, pero 6 por lo menos, Beto. 6 que estaban aquí. 6, 7, o sea, 6 libres, maestro, si toca por rubro. A 3 rubros, 6 por 3, 18.
1: 6 por 3,
0: 18 millones tocan ahí. Ve a LAN. Ahí va a tocar nave.
1: No, de hecho, porque UPI la toma a POP privado. Pero tiene que sumar, pues, a UPI ahora con JI clínica privado. No sabemos si el doctor Julio nos va a atender, porque aunque ellos están con brazos caídos, están, incluso dice. Y Cris Hicuay, de que, aparte que él no tiene mi número, si tiene, me iba a atender, es un conocido mío, es de Mauricio José Troche, el doctor Julio Paredes, pero trabaja acá en el hospital. Acá me dice, oye, y conozco a un amigo que tiene 5 rubros, dice.
0: 5. 5 por 5, 20 millones, pero no ese 20 millones es ahí que pavia. Pero 20 millones.
1: Oye, no, porque se va a
0: 5 rubros
1: contratados. Se va a estar a defender hoy, yo que haya. Porque.
0: Mira, 16, mira, no venga.
1: Jaupela y oye, jubilas, guay, que le dibujo, está ahí, pues ya.
0: 16.
1: No sé, desde el nombramiento, más o menos, ahí corres, ojo, y. Primero, Oyapope, va a Oyapope y va a Santiago, ¿no?
0: A pedir contrato ahí.

0: Por 5 años contrato. ¿Y? O sea, cada 6 meses.
1: Sí. Usted habla otro y lo jugáis contra Becuea. De hecho, sí, vamos a comparar. ¿Verdad? Hay gente que ganan demasiada plata sin hacer nada. Sí. Pepe con la tema isna. Pero el tema también es otra cosa, Rigoberto. Los médicos están ahí. ¿Entendés, va? Getaico tenés allá cuando sube es upión, suela y sueldo o poco presupuesto de isna, ¿verdad?
0: Sí.
1: Ese fue el tema también.
0: Ese el tema.
1: Ñandé diputado, senador, mira, a veces ya, pero acá hay poca.
0: Doctor Daniel Verabá, el asesor socio ahí. Doctor Daniel Verabá.
1: Sí.
0: Pues es recomendarse agua más suerte y... Ferneo, si no, Fortín y Mibeto.
1: Sí, sí, sí.
0: Pero ya estoy muchísimo mejor, ya no me... El domingo lo que estaba un poquito así mismo. Mal y ayer me quedé a reposar. Me cuesta un poco todavía, pero ya estoy mejor. Mismo. A la gente que acá me están diciendo. Ayer un día dice, doctor Daniel Verabáez, ya está dañando, iba a subir esa peita. Beto, una muy buena persona.
1: ¿Es el doctor? ¿Ves?
0: Doctor Daniel Verabáez.
1: Sí,
0: ya está, si puede. Ahora me está respondiendo al toque. Un amigo, un amigo.
1: Sí.
0: Le considera...
1: Para hablar sobre el punto, ¿verdad? Porque Jacobo le cola y sindicato ahí, sí. ¿Entendés?
0: Orecola. Como dicen los chicos, le considero como un tío a doctor Daniel.
1: Así mismo es. Y todo pues se maneja a nivel de sindicato. Así es que... Te agradezco, amigo. A veces yo creo que tenía niña de amigo para ir al número. Ambos hacían de así. Así que muchas gracias.
0: Ahora sí me va a atender, me
1: dice. Al amigo Darío. Bueno. Muchísimas gracias. Para conocer un poco más nomás, porque para mí este es uno de los temas del momento.
0: A pesar de que él es dueño de una clínica privada.
1: Pero eso es aparte.
0: Sí.
1: Eso es totalmente diferente.
0: Pero creo que maneja el tema del médico. Sí. Esto que está pasando con los sindicatos.
1: 35. A ver, van a poner algo ahí.
0: Pero para más, página.
1: Pero para ser el médico, para ser doctor Rigoberto, o sea, amigo, modo tu día. Si merecido con la UPA, veamos. Sí, es por eso, ¿verdad? ¿Eres como
0: en línea? Sí, en línea. Al doctor Daniel Verabáez. ¿Qué tal, doctor? Gusto saludarte a través de Radio Capital 101.7. Buenos días.
2: Buen día, queridos amigos, y a todos los buenos amigos y a todos los que nos escuchan. Que tengan un hermoso día.
1: ¿Vos es locutor hoy, Guanevaro? ¿Nevio locutor hoy, doctor?
2: Un poquito, ya.
1: Mirá, vos.
0: Digo, ahí me he dicho, de locutor... y loco, todos tenemos un poco.
1: Un
2: poco, exactamente.
0: Bueno, esto que está pasando con los médicos, están haciendo más que nunca, hay unidad también de los médicos, y por eso queríamos contactar con un doctor, un conocedor también, y esto que están exigiendo al gobierno, ¿qué nos puede decir al respecto? ¿Qué informaciones vos tenés que manejar, doctor?
2: Sí. En realidad, mi amigo, yo... No trabajo para las instituciones públicas, ¿verdad? Sí, siempre me dediqué al privado. Desde luego que cuando ves que hay masivamente gente que está apoyando, debe tener sus verdades que tiene que entender el gobierno o la política que está haciendo el país. Siempre fuimos un país demasiado sumiso, un país muy desunido. No nos gusta reclamar. Nos gusta ser conformista cuando supuestamente tenemos un país que tiene una de las economías más estables a nivel mundial. Si nos comparamos con Argentina, con Brasil, con Bolivia, con Uruguay, con Chile, con el que quiera que vos te compares, la inflación y los impuestos en el Paraguay son muy bajos, gracias a que el país se mantiene equilibrado. Y muchos de los recursos nuestros llegan muy poco a la población. Tendríamos que estar mucho mejor, pero somos muy conformistas, mi hermano. Y llega un momento en que las personas que queríamos, porque yo me involucro, que queríamos tener un mejor nivel de vida, un mejor nivel de sociedad, pero no tenés el apoyo de la población, pues entonces te desinflas y bueno, llega el momento en que ya no querés apoyar. Pero llama mucho la atención que esta vez masivamente los médicos se han unido, ¿verdad? Y no solamente los médicos, los estudiantes, todo lo de blanco, enfermería, odontología, todo el mundo se ha unido. Y yo creo que es la población comenzó a entender de que si nos unimos entre todos podemos conseguir un país como a todos nos correspondería ser, ¿verdad?
1: Sí. Doctor Beto Martínez te saluda. O sea, así que vos ya dijiste, doctor, vos no estás en lo que respecta al sector público, pero... si vas a omitir a...

0: o sea, vas a emitir una opinión, o sea, ¿estás de acuerdo con ellos?
1: Claro que sí, claro que estoy de acuerdo con ellos.
0: Sí.
1: ¿Sabe? El nivel laboral, si vamos a pagar así un nivel laboral, tenemos que pagar también por nivel de estrés. Eso es muy importante porque eso consume la vida. Yo
0: Cierto.
1: como médico
0: Sí.
1: especialista, medicina general, la gente cuando viene acá a consultar
0: Es
1: conmigo,
0: muy cierto.
1: yo tengo que manejar su ansiedad, su
0: Sí.
1: estado de estrés, su
0: Es cierto.
1: nerviosismo,
0: Es
1: su
0: cierto.
1: agotamiento. Mira, vos podés tener a lo mejor una diabetes o una presión leve. Vamos a suponer una diabetes leve que tenés 150 nomás.
0: Sí,
1: 110 es lo
0: sí.
1: normal, pero tenés 150. Pero si vos estás con estrés permanente, ese va a subir por encima de 200.
0: Es
1: Si tu
0: cierto.
1: presión está en 16,
0: Cierto,
1: cuando el valor
0: sí.
1: normal no debe pasar 14, pero vos estás con estrés, eso va a subir, te va a dar mala calidad de vida. Y en
0: Sí.
1: nuestra profesión se usó años cuando decían doctor Shaoikohei, pues MNPA, doctor abogado, en la época era doctor médico Shaoikohei, amado mi
0: Sí,
1: hermano.
0: es
1: Yo
0: cierto.
1: ahora recién, a
0: Es
1: mis
0: cierto.
1: 31 años de ejercicio de la medicina, recién estoy disfrutando de la vida que puedo reunirme con los
0: Es muy
1: amigos,
0: cierto.
1: tomar un vinito, tocar mi guitarra, pero
0: Sí.
1: 30, 25 a 27
0: Es muy
1: años no lo hice
0: cierto.
1: porque tenés un compromiso social, tenés un compromiso ético y moral ante la sociedad, ¿verdad? De que tú digo, ya hace KU.
0: Sí.
1: No puedo negarle a
0: Sí.
1: nadie la posibilidad de ayudarle en cuanto a su
0: Sí,
1: salud, ya
0: sí.
1: sea que tenga dinero, no tenga
0: Sí.
1: dinero, sea pobre, rico, evangélico, católico, no importa.
0: Sí.
1: Mi obligación es salvar la vida,
0: Sí,
1: ¿verdad?
0: sí. Y
1: Y eso.
0: aparte, doctor, te detengo. Está el peligro también de por medio.
1: Claro que sí, mi amigo, claro que sí, está el peligro. Yo cuando comenzó a salir la enfermedad de SIDA, yo estaba ya en los hospitales en Argentina, era 1989. En el 86 salió a nivel mundial, a Estados
0: No,
1: Unidos,
0: así.
1: pero llegó acá a nuestra zona 89. Y vos sabés la cantidad de miedo que le teníamos, mi hermano. Y yo, y como yo soy cirujano, ¿cómo no tocar sangre? ¿Cómo no
0: Es
1: tocar
0: cierto,
1: sangre?
0: es cierto.
1: Imposible, imposible. Un
0: Imposible.
1: ginecólogo, un obstetra, un cirujano, cualquiera de blanco toca sangre, ¿verdad? Y
0: Sí.
1: bueno, no solamente en esa época teníamos mucho miedo. Por eso, al hablar yo con mi esposa, con mi familia, ellos saben que yo me hago mis estudios anuales y si es posible 2 veces al año, pero está la posibilidad de sufrir enfermedades por transmisión de tocar sangre de otra persona, ¿verdad?
0: Sí.
1: Eso es característico.
0: Sí.
1: Pero si yo, por ejemplo, un día me ven jugando o me ven cantando con una remera cortita o me ven jugando algo por ahí,
0: Sí.
1: miren mis brazos y van a ver la cantidad de psoriasis que tengo. Es una lesión de piel que tengo, pero es por estrés. Los años acumulados, pero es la profesión que uno elige, pues mi hermano,
0: Sí,
1: ¿entendés?
0: aparte,
1: Entonces uno elige pues, esa profesión.
0: sí, aparte, doctor, yo también me pongo en la situación de los médicos. Y imagínate, hay consejeros, por ejemplo, que ganan millones y que no hacen nada.
1: Totalmente. Ahí
0: ¿Verdad?
1: está. Mira, déjame decirte algo que a lo mejor te va a llamar la atención, ¿verdad? Pero le dimos el poder de la letra y el poder de la economía y de la dirección a muchísima gente que no está preparada. Porque vos y yo no entramos en el área política porque no tenemos tiempo, nos dedicamos a hacer
0: Es
1: eso, pero
0: cierto.
1: confiamos en que la persona que va a agarrar la política va a ser una buena persona, va a ser una persona que se va a enterar del pueblo, ¿verdad? Casi todos los ministerios se llaman público, porque el
0: Sí.
1: público viene del pueblo, entonces tendrían que volcarnos hacia nosotros y cuidarnos a nosotros, pero lastimosamente a veces el político se olvida o la persona que administra públicamente se olvida y maneja como si fuese suyo. Y entonces ahí es donde cometemos. Y entonces es
0: Sí.
1: demasiado grande la diferencia.
0: Sí,
1: Por
0: sí.
1: ejemplo, ustedes saben que la parte de los senadores y diputados con 2 periodos, ellos ya pueden jubilarse. Y tienen
0: Otro tema.
1: un
0: Ese es el tema.
1: 75% de jubilación, ¿no?
0: Ese es el tema.
1: Y ustedes saben que el Ministerio de Salud, le voy a contar porque conmigo trabajan muchos jóvenes médicos, el Ministerio de Salud solamente hace contratos. IPS y Hospital hace contratos y eso le descuentan para su jubilación. Pero si ese contrato muere, vamos a suponer que después de 5 años le dejan cesante, Oma, no hay
0: O
1: jubilación.
0: Manoa de UPP.
1: Oma, no hay UPEP. Y son cosas así que uno...
0: Bueno.

0: Y por último, doctor, se están defendiendo más o menos así de que los médicos son muchos y si le vamos a elevar a 8 millones o a 7 millones su sueldo, el costo va a ser muy alto. ¿Qué vos decís al respecto?
1: Yo pregunto, mi hermano, si lo que genera el Paraguay no va a ser para su pueblo, entonces lo que estamos viviendo es una empresa privada. Si ya se reta y Taipú, que nos jactamos nosotros que Guaú es lo más grande que existe en el mundo, no nos va a generar para que el periodista, el comerciante, el que trabaja en el mercado, el médico, el arquitecto, el abogado, no tengamos un mejor. Sí. Entonces, ¿en dónde va todo el dinero? ¿En qué pasa todo entonces? ¿Entendés? ¿Qué es lo que...?
2: Yo me
0: redondeando entonces, doctor, acá problema de administración.
1: Administración, mi hermano, administración. Noruega es un país que tendríamos que copiarle, no solamente a Suiza. Es decir, ellos viven solamente de lo que genera el petróleo, pero ¿qué pasó? El político gana sueldo mínimo. El que se mete en la política es porque quiere hacer correcto para el pueblo y a nadie le falta nada. Y vos sabés, no existe absolutamente nivel de pobreza, nada de eso. Si nosotros no distribuyésemos todo esto y cada población pudiese recibir un sueldo o pudiese recibir que disminuya todo lo que es el costo, ¿por qué no sale más barato el aceite? ¿Por qué no sale más barato todo lo que tiene? Porque si generamos, entonces tendría que repercutir al pueblo. Pero el pueblo es conformista, mi hermano. El pueblo
0: es optimista. Acá te paso otra vez con Río.
3: Doctor, muchas gracias por esta entrevista. Esperemos que no sea la última vez.
0: Sí.
3: Los viernes queremos acá con Beto hacer al aire libre. Ahora que decís que tenés más tiempo, podemos cantar, podemos... eso también es para no estresarnos tanto, doctor. Totalmente, la música.
1: Mi amigo, totalmente. La calidad de vida. Yo te voy a enseñar algo que te puede servir. Es decir, no enseñar, sino que darte consejo.
3: Sí.
1: No, normalmente nosotros trabajamos cuando somos jóvenes y trabajamos porque queremos, cuando seamos viejos, tener un futuro mejor. Ocuparla en duta manterei.
3: Sí.
1: Ese es el mayor error que podés cometer en la vida. Eso no existe. El futuro no existe. El presente es lo que existe. Ese, el de hoy que estoy hablando con ustedes, es el que existe. Mañana no sabemos si nos va a pertenecer, ni si vamos a llegar. Y si llegamos, será un presente nada más. Entonces, ¿qué debemos hacer? Yo le digo a la gente, si vos podés ahorrar un 15 a 20%, un 15 o un 20% de lo que vos generás en este día, está bien, te felicito. Pero no vaya a hacer al revés, que 80% guardá y el 20% nomás a ver si qué pago voy a hacer hoy. No hagas eso. Disfrutá la vida hoy, mi hermano. Si hoy podés darle el mejor abrazo a alguien, dale. Si hoy podés comer la mejor comida, hacerlo. Si hoy podés reunirte con tus amigos, familiares, seres queridos, hacerlo hoy. No vaya a dejar para un futuro. Te digo por mi edad, te digo por lo que mi trajín de vida, llegó el futuro para mí.
0: Qué gran consejo.
1: Por 30 años, mi hermano, por 30 años, y lo único que hice es desperdicié amigos que ya se fueron, que ya descansaron.
0: En Duena, Mauro.
1: Y nos para darle un abrazo.
3: Totalmente. Una música y un buen vino, doctor. La música y un buen vino.
1: Sí, señor.
3: Un gusto.
0: Gracias, doctor. Gracias.
1: Abrazo. Abrazo.
0: Sí. En duda, Hugo, ella está viviendo.
3: Hugo,
0: Omar, a ni yo que te Omar. A la puta, ve ahí con Mauro, pero hoy.
3: Mauro,
0: a ni yo que te dice.
3: Sí.
0: Silvio Barreto, en duda, ella está viviendo. A la puta, pero bueno, da gusto hablar con el doctor. Y Pañandela y Catumía, aunque él no está en la función pública, eso ya aclaró en el inicio de nuestra conversación, ya había aclarado ese tema, ¿verdad? Así es que está bien, es cierto eso, es cierto. Pero ñandeoña cambia ya, Roberto. Yo creo que el país va cambiando de a poquito y vamos en busca de algo mejor para nuestros compueblanos. Está así, o sea.
3: De ahí como era 200 años no llega
0: de coche. Ella hace rita y de su diseño y a la pucha la venía
3: de casi ahí. Hablando de consejo, ¿verdad? Martes de consejo.
0: Y no ser cerrista entonces, y porque hay muchos sufrimientos ahí. Aña hubo ya de pojillete y nadie. A la pucha, Silvio, a nivel de pojillete y nadie. Bueno, agradecimiento hablando de Hugo, pero a Hugo Ovelar, lista 1, opción 1. Lo mejor está por venir. Ahora ese paitentero de TV, los que...

0: depositaron su voto de confianza y les invita a seguir trabajando. El 4 de octubre, lista una opción uno, Hugo Ovelar. O sea, tenía encuesta en cabeza llegada y ahorita, o sea, pero bueno, pausa donde ya, de hazaña de amigo me Julio Balbuena, hoy por ahí, o sea,
1: me pasaron esa encuesta. ¿Te pasaron? Me pasaron. Ayer me pasaron esa encuesta. Sí. Hay que creer. Así de hecho es. Que otra encuesta también que tengo, sí, figura como uno de los primeros.
0: Así es.
1: Hugo Ovelar. Sí. Julio y Pei Vargas.
0: Pei Vargas son los que están.
1: Ellos son los también, que están, sí, más arriba.
0: Lista, una opción 7. Añade, amigo Julio.
1: Otro también que figura, o sea, bien, es Osvaldito Mora.
0: ¿Será que Oscarcito? ¿Oscar Chávez figura ella o no?
1: Oscar Chávez figura. Bien. Pero son bien. Cuatro los que figuran.
0: Pero depende mucho de cuán. Si se mantiene 8, ¿verdad?
1: Se mantiene 8. Los cuatro que figuran muy bien, en cabeza Hugo Velar.
0: Sí.
1: Después está Osvaldito Mora.
0: Osvaldo, he visto. Y Pei. Pei.
1: No, Pei y Pei.
0: ¿Cuántos ha habido Pei?
1: López. En la otra encuesta que yo tengo.
0: Sí, el joven. El
1: López
0: joven.
1: Y Julio. Humilo, cuatro pointe. Y un cayu, ahí
0: encuesta. En este momento.
1: En la otra encuesta que me pasaron, también en cabeza Hugo Velar, Osvaldito Mora, Pei Vargas y Julio Balbuena, en ese orden.
0: En lo cuatro pellos mismo ahí. Depende mucho también de dónde hacer, sí, de qué barrio.
1: Depende mucho.
0: Depende mucho ya.
1: Es cuña de amigo. La neve.
0: A ver, mercado, me
1: un papá. Debería.
0: Pero de allí, cuaña. Ya, endeina.
1: No. Sí. Debería ser uno de los mejores también.
0: Sí mismo.
1: Mora, por ejemplo, en la
0: zona. Pero tampoco rural. Te asegura totalmente. Yo me acuerdo que Biancioto, por ejemplo, estaba bien en la encuesta.
1: Pero él al solo una muy buena cantidad.
0: O Piponá, si no pitín de la cantidad.
1: ¿Sabes quién? El que pudo haber sido hoy candidato. Y en los últimos tiempos cambió un poco su actitud. El amigo Wilson
0: Benítez.
1: A él lo pinta Piponá, que ya pegue un poquito, yupiese la humo y.
0: Sí.
1: Doikei. Tuvo más votos.
0: ¿Upeala, te imaginas?
1: Tuvo más votos que Javier. Sí. Pero por el tema ese tema 2.
0: En el día después hay día muchas cosas que juegan un papel importante.
1: Upeo cambia llena, sí, mi querido Wilson Benítez.
0: De 20, 30 y Gatune un día.
1: Cambia otra vez Wilson y puede ser una muy buena opción, una muy buena alternativa. Le digo como a mí, ¿verdad? Y vamos a ver. De hecho que los liberales, ahora mismo en la encuesta que yo tengo, hoy, y si es que no ponen, ahora mismo es 8-4 todavía.
0: 8-4.
1: Pero el partido no es más liberal. El partido, ¿cómo era? Alianza.
0: Alianza.
1: Tiene también, si tiene la estructura, va a tener la posibilidad de recuperar una banca más. Pero si no se pone las pilas, porque oye, dividí, y pues, algunos no se ponen las pilas.
0: Así es.
1: El que está bien en la encuesta es Marcial. Marcial López, Marcial Cardoso. Después otro, Marcial López, Ñan de Socio.
0: Ñan de Socio.
1: Otro que está bien también, ahora son muchos. Roquito Olmedo.
0: Roquito.
1: Sí. Vicente siempre hace ruido, pero lo de Vicente, por ejemplo, Báez. Lo de Vicente Báez, por ejemplo.
0: ¿Añade cocinero?
1: Oye, estanca. Cocinero, por eso, tiene estructura. Él tiene una estructura. Es su tercer periodo ya. Yo, por lo menos, pienso en lo personal.
0: Sí.
1: Y nadie me va a quitar, ya sea muchas veces también. Pero pienso también de que ya debería de descansar y probar otro lugar. Si tiene capacidad, diputado, si tiene capacidad de concejal, de, no sé.
0: Sí.
1: Pero ya hasta ahí da su...
0: El político Ñandé, dice ahí, Rigoberto. Con Ñandé, usted con medio de comunicación, Ñandé.
1: Sí.
0: No es ganar ni jugar ni mejor.
1: Pero
0: es porque te... Y el político es así, Rigo.
1: Sí,
0: también. El que está metido ya... O perdeo, sí, no le queda de otra.
1: Otro que de por ahí habría que ver.
0: Caleo ya año y allá pellana, a lo mejor ya no hay Catuve, ni más ahí la.
1: De Catuve, me dijiste,
0: ¿verdad? Sí. Pero pese.
1: Vamos en dale y dale.
0: Eso sí también. Sí, señor. 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Sí, señor. Antonio Aquino. Intendente. Sí, señor. Lista 3, menos discurso y más acción.
1: Sí, más trabajo. Sí. Ya muchos hablaron con él para descabalgar, pero es un infirme.

0: Importante eso hacer saber a la ciudadanía.
1: Eso sí
0: Tiene el
1: también, eso
0: derecho.
1: sí también.
0: La gente puede, de hecho, decir, no va a restarle voto a Rosana, no va a restarle voto a Marco, pero eso es decisión y sigue firme.
1: Pero a nivel nacional, ¿y vas a ver Titi la candidata en la presidencial?
0: Ahora va.
1: A esa, va a ver una celeste. Ocos pipeto esa.
0: Doc,
1: Mi
0: ahí yo
1: tai
0: espeto.
1: dije, no, ah, no, bueno, no.
0: Sí.
1: Y puatararaje y ese.
0: Pues atarará.
1: Pero Jacob J probablemente a una interna entre la disidencia
0: La
1: ya.
0: disidencia.
1: Pero nada, yo que aprieto, pues, a ver,
0: Para mí lo que tiene que hacer, alguno puede ir padrón abierta, a ver. Para mí lo que tiene que hacer es justamente eso, tipo una encuesta
1: Ah, sí, dice.
0: y no perder peso. Pero
1: Sí.
0: imagínate, tener tres potables candidatos. Tener tres potables candidatos. Un pedí los tres o la interna me dijo ahí. Y después los otros dos que quedan afuera ya no van a poder ser candidatos. Nos arrastramos a mí la gente, ya. Yolanda, por ejemplo. Yolanda Paredes. Yo soy. Porque algunos dicen, todos los políticos son iguales, pero yo pienso diferente. A mí me gusta cómo actúa si baja un poquito los cambios. Rubén Rubín, por ejemplo, me gusta. Me gusta Yolanda. Del Partido Colorado, algunos que otros sí también me gustan. Digo nomás cuestión
1: La
0: de ver.
1: Rubin, cuando ya hacía España lo mitad,
0: Uf,
1: ya
0: pero
1: hay
0: ya
1: que ver,
0: ya
1: hay que
0: apellido
1: ver
0: va,
1: si
0: ya apellido.
1: entendeba.
0: Pero el chico, yo digo chico porque es prácticamente más joven que yo,
1: pinta
0: ¿verdad?
1: bien, sí.
0: Pinta bien. Ahora es así como Humberto Finado también. Estamos en lo criticarse. Yo, pues, y simpático, de ya, o al aire, y argelado y todo eso, ¿verdad? Y otro dice, a mucha gente le ayuda.
1: Sí.
0: El que estuvo protegiendo el tema de nuestro medio ambiente.
1: Medio ambiente,
0: La
1: sí.
0: gente que árboles para hoy, Tucami, ¿te acuerdan? Y el tema del saber también. Por eso pues, es bastante apasionante, ¿verdad?
1: Sí.
0: Lo único
1: Ah,
0: que yo no quiero.
1: güey, ay, ay, no.
0: Ustedes conectábamos con Arturo
1: Ya,
0: Rubín.
1: ya, señor de Argel,
0: Papá, amigo, a lo que quiero llegar nomás. Ahorita hablan de apellidos, o si no, tú porque vos sos de tal partido.
1: así mismo.
0: Por eso yo no estoy de acuerdo con Elías Cabral. Algo anticolorado. El partido pues, no tiene nada que ver. Son las personas que administran el
1: Así
0: partido.
1: mismo.
0: Administra bien o mal.
1: Sí, sí,
0: Pero no
1: sí.
0: tienen nada,
1: Sí,
0: nada, nada que ver.
1: sí.
0: Bueno,
1: Ya,
0: nos vemos mañana.
1: amigo, si Dios
0: Ya,
1: permite,
0: si Dios
1: ya.
0: permite, un
1: Ya
0: poquito
1: toma
0: ya
1: mejor
0: mejor.
1: vaina. Orégano, pues mine tereré,
0: Ruda
1: eso es
0: a
1: buenísimo.
0: preparar, amigo, ruda,
1: Y me
0: jengibre.
1: ponáis de ella.
0: A
1: Iroa,
0: ruda,
1: Iroa.
0: jengibre a preparar. Así es, la misis.
1: A mí,
0: Pero a
1: ahí.
0: una suerte, ira, jengibre. Y qué era, tres era. El limón.
1: El
0: Ya,
1: limón.
0: yo puedo más suerte.
1: Enseguida se
0: Ahora.
1: viene el compañero Augusto Ríos para reventar la mañana, mega mañana de nuestra parte. Gracias, hasta mañana.

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0: Soy yo.
1: Él que te dice cosas hermosas y algunas veces te da una rosa, cuidando el detalle de...
0: Qué buen clásico este, ¿eh?
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0: Saludos para el amigo Hugo. Hoy está duquita, será, ¿eh? Tanto tiempo, mi querido y apreciado amigo.

0: estoy escuchando tu programación, dice el amigo Cubito. Grande Hugo, vamos todavía. 11 de la mañana con 7 minutos.
1: Son las 11 de la mañana, 7 minutos.
0: El día del idioma guaraní. En el día de hoy. ¡Epa! 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
1: ¡Era! ¡Era un api! ¡Ya, Jari! ¡Llegó a hacer eso! ¡Aguante ahí! ¡Vamos todavía! ¡No vamos de parranda! ¡Saludos grandes para Jola, Juani! Hoy también es el día de peluqueros internacionales. ¿En serio? Peluquero internacional, dice acá el amigo Marco. Cecilio Báez, compañía Cándido Benítez, a full. Dice, voy, mira la música de fondo, Catutao. Ven y abrázame. Día del peluquero, día del peluquero internacional. Ebenezer Barbershop. Vamos a hacer publicidad. No, ya rápido, ¿eh? Yo, a ver la Venecia de esa. ¿Qué cosa no van a mirar? Bíblico, a saco van a chapería Ebenezer, despensa Ebenezer. Bíblico me trae nombre de negocio, ¿eh? Hay más ni por uno que peluquería Ebenezer. ¡Qué rico! ¿Qué dice?
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1: Oye, Judy. Feliz día del idioma guaraní.
3: 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Tengo a Augusto Río, la de programa, las enduño a manones.
1: ¡Era! ¡Ya ves! ¡Hola! ¡Pa-pa-pa-pa-pa-pa-pa! Gracias ahí a mi querida amiga Mamuchi, que está full en sintonía también, Mi querida amiga Juani. Hola, Juani. Juani Ortiz. Saludos grandes, gracias Juan por escucharnos, 7-1-13-55-09.
4: Ya estamos en el cambio, ¿sabes? Que grande pesqueza y cosas. Que pescaja de momboa se remera.
1: Bueno, sí, vamos a salir de Lucas, mi gente. Saludo para el amigo Rubén Galloso. En Cecilio va, está escuchando a full. Aguante, Rubencito Galloso. ¿Qué hace, papá querido? Hoy está Rubencito. Saludo para mi querida amiga Blanqui. Hola, Blanqui. Saludo grande. La Amazona Blanca. Saludos. Vamos todavía. Gracias por escucharnos también, A ver. 7-1-13-55-09. 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

0: Corazón, corazón.
1: Vamos con los oyentes.
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2: Vamos, vamos, vamos. A ver las chicas, a ver los muchachos también. Vamos con la palmita bien arriba, disfrutando los más clásicos.
3: A ver, tanto. Me gusta cómo están animando ahí los muchachos. Arriba, a ver, vamos.
2: De vamos, vuelta. Vamos, vamos, a ver las chicas, a ver los muchachos también. Vamos con la palmita bien arriba, disfrutando los más clásicos.
3: Espectacular.
1: Un saludo grande ahí a el amigo Machuquín, escucha esto. Como un guicia, corazón.

0: 0971-135509. 0971-135509. Vamos todavía. ¿Qué dicen los oyentes? ¡Venga! Día del idioma guaraní. Che, vamos a saber, mira, ¿no? Alto, alto, alto, alto, alto.
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0: Ahí me están tirando otra vez el audio. Vamos todavía. 713-5509. Pasamos por una música para todas mis colegas por el Día de las Peluqueras también. Bendiciones, dice. Yo trabajé 30 años como peluquera, dice. Mira, che. Un saludo grande ahí a mi querida amiga Blanca. Ella es peluquera, había sido, mira. Qué bueno.
1: Dijo que pensaba en él con un suspiro cuando la escuchaba.
2: 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Ese que dice: quiero beber los frases de tu boca, como si fueran gotas de rocío.
0: ¿Será que cómo?
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0: Qué buena música. Qué buen pedido. Espera que un ratito. Quiero beber los sabores de tu boca. Mira, con la vida. 0971-135509. Vamos a probar. Vamos a ir buscando. 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

0: 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Ahí tienes a la Megua ahí también si quieren reventar, ¿eh? Vamos. ¿Cuál era la música que quería escuchar la oyente?
1: Ya por ahí, dale. Quiero escuchar este tema. Ese que dice, quiero beber los besos de tu boca, como si fueran gotas de rocío, y en el aire dibujar tu nombre junto con el mío.
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0: Escuchar a ver.
1: Quiero escuchar este tema. Ese que dice, quiero beber los besos de tu boca. 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

Ah, qué buen tema, ¿eh? Vamos a tirar en versión tropical. ¡Eva!

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2: 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Terminamos hace muy pocas horas.
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0: Saludo para el amigo Mati. Ahí para el amigo Mati,
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0: 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Son 11 minutos a la hora 2 en toda la República del Paraguay. Aquí desde la 101 FM Capital, seguimos escuchando buena música y compartiendo con ustedes. Y señor,
1: amenazo no fue Jarez.
0: Suena la música,

0: Bueno, de suerte, vente con ese güey. Manapa y cotañembo posu.
1: De suerte,
0: vente con ese güey. Bueno, saludos a la gente que se van comunicando con nosotros, el querido amigo Fermín Ábalos.
2: Arriba, arriba.
0: Vale, Fermín, vale, aborde. Vale, te copa y se hay por un guetaina.
2: Amigos, que vinieron a compartir.
0: De Macarne, ahí, güey. Saludos para nuestro gran amigo Fermín Ábalos, que está en sintonía del programa. Sí, ya pues acá, la querida Blanca Cáceres. Vale, deñan de Blanquita Cáceres. A ver.
3: Buenas tardes,

0: estás. Por favor, voy pasando un poco la música. Oigo el día de la peluquera y...
1: ¿En serio? ¿Te llamo peluquería?
0: Quiero saludar a todos mis colegas y de nuestra asociación. Y saludo para Nancy, para Olga, Suni, esos son los de mi grupo. Y también María, Griselda. Estamos 8 en un... una asociación y hoy es día de la peluquera y queremos escuchar esa música. Están escuchando ellos también a cada uno en su casa.
1: Bueno, ahí está la querida Blanca Cáceres. Ella siempre nos dice, profe, y este año, si Dios y la Virgen permite, hoy por la mañana de vivirla, profesor. Ya voy a ser maestro. Después del próximo año ya nos vamos por nuestra licenciatura. Ya falta poquito. Estamos remando de a poquito de llegar a ser licenciado. Así que muchísimas gracias por ese concepto también a la querida Blanca.
2: Viendo con nosotros.
1: Y hoy, entonces, les saludamos a todas las que se dedican a la parte como estilista, como peluquero, a eso que siempre nos ponen a punto, porque cuando uno tiene ese buen corte de pelo, a mí, por ejemplo, me gusta el corte clásico, el corte normal de un hombre. En este caso, siempre en la peje llamo, ay, seamos jugacados en la cara, los que me conocen nunca van a ver que yo uso corte raro. Siempre un corte clásico, bajito, corte bien marcadito, porque eso resalta a veces la presencia de un...
2: A mi gran amigo.
1: De una persona, en este caso de un varón.
2: Siente la sociedad.
1: De Cuimba, grande corte porán, yecuía porán, pero vende charapao, ¿no?
2: No, estigarribia.
1: Y tu la ñan de tuyao, la ñan de edad ya jao, la o no ya cacuá, ya por la o cacuá, ñan de ñan de agüe. Si peanemos la o cacuá, ñan de... A ver, otra cosa no cacuá, mire. No legales, teo. Bukun, japene tía, güey, y pucuta 2-3 metros, isa, Y va ahí, pero hace años me pongan en cuenta, hay que más o menos a cortar ya. Y aprende de su baragüe, mía.
2: Querido amigo Andrés.
1: Y pucuja iba ahí.
2: De mayo.
1: A porque la niña ya entendió, ya de genia, de charapa y teta.
2: Gran amigo.
1: A este tan ubicuín y posucha.
2: Silvero. Está marcando presencia, que está...
1: Y por ese lado, a veces algunos de ir ahí, hoy te vamos burlando, y mañana te dejé alguno. Mañana atendí, teniendo mañana te doy leña apariencia. Y hay que cuidar un poco ese detalle, Y la ñe moñeco, sea ni ese chuco, sea sino cualquier cosa, ya. Pinta acá la ñe carangüe, oye, cuidado, ñe manera, ya.
2: Está coordinando.
1: Allá de arriba, que tú siempre bien.
2: Vamos, Vargas.
1: Tu pelo bien marcadito, ñe peina, poma,
2: Saludos para el...
1: Hay que cuidar ese detalle.
2: Carlos Jiménez.
1: Ani hoy, la ya poyete, ñan de jevita, ni la ya poyete, ñan de jevita, ñan de charapati, Ya se ha tirado a la mitad, cuña cueva, ni la mañana, ñan de jeja, o mañana raro, ñan de jeja.
2: La cumple.
1: Sí, señor.
2: Vanessa Menayo.
1: Sí.
2: AR contratado para firmar.
1: Bueno, señores, 20 minutos a la hora 12. Y hablando de eso, nos vamos a poner a punto porque vamos a estar en Iturbe este viernes y el tiempo se presta. Vamos a estar en una de las corridas de toros más grandes a nivel país, que va a ser Iturbe 2026, viernes 28, a partir de las 21 horas, la gran y monumental corrida de toros. Luego presentación los amigos jinetes que van a estar por ahí, también presencia del Rodeo Charlie, y vamos a estar animando ahí el baile popular gentileza del querido amigo Juancito Rojas, de la ASO Jinete Familia Rojas, de Mangurullo Paso Yovay. Y si el domingo se presta el clima, vamos a estar por Santa Rosa, Santa Rosa de Lima, Butuí. Vamos a estar ahí en la jineteada, ya lo preparamos.
2: Patrón y gran amigo Pedro Rivera, amigos de Yantaité, del Guairá, que está compartiendo con nosotros. Oh, Pedro Rivera, hoy por gentileza de él, estamos en el baile popular.
1: Bueno, ya llevo...

Bueno, saludos para nuestro amigo William, que está escuchando La Pastora, el programa. A ver, envíen de una adelante la mensaje, ñandúa, pues ya, no hay que tuve, ya, ya mojasá, ya. Así que saludos para William, que siempre escucha el programa que tiene en la zona de La Pastora. Como les estaba diciendo, ya nos preparamos para este viernes, lo que va a ser Iturbe 2026. El domingo vamos a estar por Santa Rosa. Luego ya nos adentramos en el mes de septiembre, que se viene con todo lo que va a ser Feliz Pérez Cardoso, la Aso de Jinete Virgen de los Siete Dolores. Luego ya se viene lo que va a ser Gran Jaramí, Esmirna López, la ingeniera Esmirna López, Gran Jaramí en Pastoreo.

0: Bueno, queremos seguir agradeciendo, por supuesto, a los patrocinantes, a las diferentes firmas comerciales que siempre nos acompañan. Muchísimas gracias por ese respaldo incondicional.
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Bienvenidos, bienvenidos, mi queridos oyentes de gran audiencia en este segundo programa de esta semana para este día martes. 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A partir de ahora, vamos a seguir contestando los mensajes, las preguntas, su reserva de turnos también, por supuesto, a través de nuestro teléfono, es el 0975-747474. 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Dale me gusta a esta página también. El profesor Douglas está con muchísimas preguntas aquí que está recibiendo nuestro teléfono. Vamos a ir contestando lo que se puede en este horario que tenemos a esta hora. Como siempre, en vivo y en directo con todos ustedes, mi querido oyente. El 0975-747474 habilitado. Ya vamos rápidamente ya con las preguntas, a ver qué dice uno de los mensajes. Dice: maestro, ¿será que vuelo con Alejandro? Me llamo Amalia, hermana Amalia. Lamentablemente, según las cartas, ya no vuelven juntos. Ustedes ya, a pesar que estás procurando mucho, llamando su atención, buscar la manera de acercarte a él, ya está con otra persona.

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0: El tema que nos canta Lalo y su descalzo para mi amigo Néstor Muñoz Cañones Odio.
1: Y pues acá en la arena, amigo, ¿en esa?
0: Hacia zona de Simón Bolívar. Sí. Calor aquí en el norte del país también, que están en sintonía de la programación del día de hoy, ¿eh? 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

0: El tema quiero cantar. Sí, señor, llámame, Julio César, ¿o qué?
1: Sí, llámame, ese, no está nada.
0: Llámame, por favor. Sereno y Minde, manada, voy a irte, lleve, va a ir por tala, sereno. La voy a verme y cuando le. ¿Cómo dice el tema, eh?
1: Estoy tan solo. Sí. Ya.
0: Daño miedo, ¿eh? Y duele, mi amor. Mira tu fentia.
2: Quiero escuchar
0: tu voz. Vámonos de todo acá.
1: Sí, es
0: Rolly, saluda a mí, a ver los muchachos ahí de Taller HL. Una partida que hay tuya a la gawe, ¿cómo te lleves?
1: Sí, está.
0: Vamos ya de hoy, ¿eh? Es verdad, a la gawe, me llevo para ver yo y para ver. De Rolly, saludale, güey. No, ahí me lo mata luz, ¿eh? Esperándote. Salud para la gente de zona de Cleto Romero. Están viendo, dice Rolly acá. Ayuda a volar de visita mía, ¿eh? Prodigamente. Te estuve viendo el domingo pasado, yo estuve en la cancha, ¿ok?
1: Sí,
0: copa, ve y ve y me cancha, me llevo, ve, mismo de marzo, ¿ok?
1: Sí.
0: Salo, mi llave de domingo ya va una cosa por los lados.
1: Hoy, ¿cómo anda? Hoy, ¿cómo anda?
0: No, chico, anda, mi no leao, ve, me va a ir por la. Cayo, rebozo, chao, ve, ve, y me va a ir mi ayuda y llevo mi tarde. No, la maría, bota. Acá me dice, podemos escuchar la música. Leña de la polca ni compa. Ey, se llama, vamos a escuchar, no hay problema. Espérame, manda. Vengo peor de Hernández más. Salud para nuestro amigo de Quinta de Lucha, mi amigo Julio el Moscoto. Recuerame con Julio Moscoto de con Hani, dísela. Salud para Teresa también, que está en sintonía, para mi amiga Teresa Servina y Chechela de Castuina Rolli. Para nuestra amiga Teresa Servina, saludos, Saludos también a la gente de Saro Caro.
1: Saro Caro.
0: Ahí saludos a todas las gente de Saro Caro que están escuchando la radio. También saludos cordiales. Mucha gente nos sintoniza y hace de todo también. ¿Ya sabes o qué?
1: Ya, nos estamos yendo.
0: Nos estamos yendo a poquito. Bloque de música paraguaya presentado por la gente de Aníbal Goblana. Aníbal Goblán, o presentar cuaco. Bloque de la música paraguaya, la mitad, Sí, señor, hablando de Saro Caro, ¿qué?
1: Sí.
0: Sí, con la puñaña para los muchachos. Ahí de Saro Caro ya, Un abrazo para los amigos. Están en sintonía de la programación. Será hasta mañana.

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Francisco Cantero, funcionario de la Cámara de Diputados, acompaña nuestra programación, nuestra música paraguaya. Vicente Avellí, el amigo Samuel Ramón de Calle Potrerito, hijo de Eutaviano Ramón, el combatiente y mutilado de la Guerra del Chaco, acompaña nuestra programación, músicas y músicos del Paraguay. 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El doctor Raúl Portillo, con su buena predisposición de siempre, acompaña nuestra cultura, la que es nuestra música paraguaya. 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
1: 28 minutos de la hora 18 en la República del Paraguay, complaciendo a los amigos con la buena música paraguaya a través de la 101.7 FM Capital. Se por el número jo, versión que Mil Yambay para la señora Blanca Cáceres. De igual manera, acoge guaré pedido, imagina, al señor de Nueva Australia, Valle Quejay de mi suerte. También para don Rafael Velázquez desde Calle Itacurubí, en plena sintonía. Su pedido de ayer, Blanca Cabellera. Y a pesar de ser así, no. Ya le cuave, adiós, se para Jecue. Pedido de ña Susana y don Juan Espínola desde Zapucay. Y la señora María Angelina Jiménez, ese Tortolí. Y ahí tenías en tu pata. Y gusto puesto, y la año del programa, pero siempre la año de más que nunca, ya año de aniversario día, la fecha histórica 25, día del idioma guaraní. Entonces, ya voto y sábanaco, ñan de cultura. El año de principal, según la historia, en la guerra del Chaco y de provechos estar acá, ñan de idioma, porque no entendí yo, y un otro, y a canguela, ñan de idioma, pues, entonces, y gusto. Así, oiga, nada, lleva. A mí es arendido, y más digo, a ver, a un enemigo, a dejarlo en mitad, oye, no, imagínese, ya tengo opinión de mi.

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Ya ya termina y vota a pisar. Muy buenas tardes. Hola. Hola. Sí, te escucho con 908-614. 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

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Francisco Cantero, funcionario de la Cámara de Diputados, oye, boñe de quiere, coña de Tabaranduña, ando en ese copujero pibe. De igual manera, el amigo Samuel Ramón acompaña nuestra programación Músicas y Músicos del Paraguay. Saludo mí al amigo don Francisco, el papá de Francisco Antonio Cantero, la familia de Césped de Centurión, ahí Portillo, veo invaitita Curuilla, de Nendulo, mi tajina de don Velázquez, siempre ahí, yo de pedido, yo me fumo y sube, pues, igual ahí pedido. El licenciado Cristian Aldama también acompaña nuestra programación, nuestra música paraguaya. El doctor Raúl Portillo, con su buena predisposición de siempre, acompaña nuestra cultura incondicional a través de la 101.7 FM Capital. 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
1: Maite y que estén de Aracuera en Bahía, Papen de Caruco, Ajaña de Nembiapó, Sendero Musical Nativo. Programa exclusivo de Radio Capital FM, la 101.7, Puturo Pibe. O Macaco, Acotembiapó, Petey, Pendere, que Pendere, Juan y Teteba, Vidal Florentín, sala de locución, Wibe. Apacaña Grecoa, Wibe, María Sunilda Florentín. Desde control en controles, el técnico en sonido, Wilfrido Mendoza. Ñande ya a tu pasonera, pea muñeponubo, serembia poco, aco, arapehua, ñande rige, señan de pura jeire en vosotros.

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1: 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A través de Radio Capital FM, la 101.7, Puturo Pivero, Masay, Oremaite. Habilitado el 0983-444659. 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Muchas felicidades para todos ustedes, mis queridos hermanos. Baisha, papé y memí, ¿cómo están? Queridos oyentes de Radio Capital, Tendujara, Peyeto Pavajina, o Paite Tendarupi, Pujoe, Capital Pejendu Vajina. ¡Qué calidad! 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Saludo a toda la gente de toda parte. Buenas tardes, Radio La Colmena te escucha, excelente programación. Saludo a toda la gente de la ciudad de La Colmena. 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Maite Yori Beba PM Mana. 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

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Se va. 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En Capibarete estamos sintonizando, señor locutor, excelente trabajo. Muchas gracias a toda la gente de la ciudad de Capi Ibarima de Cobio, gráfica para Guaripe, que naña muyare, que dicen duaracuera, estaba para Guaripe, nenano. 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Yambuya Peba Petendape, San José, pero en Duina, don Vidal Florentino, excelente programación. Muchas gracias a Huillé, a toda la gente de la ciudad de San José de los Arroyos. Arapoco Indepu Cucuero Mohuajepen de Apuzape Ñanequerambipú. 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A través de Pujoe, Capital FM, la 101.7. 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Saludo. 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A través de Radio Capital FM, la 101.7, María Sunilda Florentina, Pucañangarecoagui, Beñambajoribasu, ñandu llevema, ñandepurajeire, en vosu.

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1: Por ahí, bueno, por ahí yo creo que estoy ando Aracuera. Y ando para Mo, o en tu calle ande ver los hermanos Torales y su conjunto paraguayo de la ciudad de Valenzuela, que forma parte con Sendero Musical Nativo. Yo ya pierdo la esperanza, perdeme la esperanza, qué calidad será. Saludo para mi amigo y colega, los hermanos Torales, está escuchando la radio en la ciudad de Valenzuela, Maisha Papi y Memí, Cherique y Cuera. ¿Eh? Y para mí, saludo entre los Tabe, Guanareque y Cuera. Excelente trabajo, señor locutor, te estamos sintonizando en la República Argentina. Ramón Gauto soy, saludo para Ramón Gauto. Maite Indebe, Guanareque, ¿eh? Sí, señor. 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

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Abey ya farra, maiga tú se vente a cuera. Saludos para mi querido amigo Hierro, está escuchando la radio en la ciudad de Coronel Oviedo. Don Martinetti también está escuchando en Coronel Oviedo. 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Caraguata, Ubero, Enduina, Don Vidal Florentino y Porandan en Viapó, dice, muchas gracias. Buenas tardes, Don Vidal Florentino, Enduina, Nueva Londres, ve. Y Catura Mona, saluda a mi chebeche, hermana Lorenza, hoy imagínate, tan buen Buenos Aires, ve. Vete y pura hey, orero, kai, uy, na, cuave, aro, endo, y na, ya, Julia Roja, jala, y mena, y ya, suyara, y que era, y no, era, Juliano. Nueva Londres, vete, codio, vais a papá y me miser, que, cura, ya, por el cama, María Sunil, de cama, la música, y no será. Qué calidad, aguille, entero, este, apeguana. Excelente trabajo en Itacurubí del Rosario, te estamos sintonizando, Don Vidal Florentín, muchas gracias. Entero este peruana. El profesor Juanpi González, candidato

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1: Anichene Laroisegui, interpretado magníficamente por los hermanos Torales y su conjunto desde la ciudad de Valenzuela. Muchas gracias. A Guillentero de Teape, una por ahí, pon para contrato, llamar Catuche de Macherenoy al 83-44-46-59. Allá, jamás ya actuado hoy un día. 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

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Colonia Independencia te saluda, señor locutor, excelente trabajo, felicitaciones. Agüille a toda la gente de Colonia Independencia. Buenas tardes, señor locutor. 25 de diciembre te saluda. Felicitaciones. Hoy por el día del idioma guaraní, dice. Bueno, Agüille, PM Guaná, Anguirongüera. 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Saludo entero de Teape, Guaná. 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Saludo a don Ramón Lescano. Está escuchando la radio en la ciudad de General Bernardino Caballero. 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Saludo a toda la gente de la ciudad de Caballero. 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Ñando para Mo, por ahí Poná, versión Vidal Florentina y su grupo. Requerirte en Duaracuera, complaciendo pedidos musicales, Peacarayao, Guayer, Ureñan de Becuri. 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Vidal Florentín va Eva por ahí. 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Aguillente lo este a Peguana. 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Saludo entero este a Peguanare, que escuela Yapuzacape, Yubiro Jorupe. 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Jorge, Jaime Arangatuba, Aebaína, Carmen Teresa Salina. 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Ya voy a un sueño de mi padre, que dicen de Aracuera. Ñambo Joribasu, Ñambo Queñengatú, María Sunilda Florentina, porque Ñangarecoa vive, Ñandu Yebima, Ñandepurajei, Ñambo Su,

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Entonces, a partir de las 21 horas aproximadamente se va a conocer la sentencia de los jueces con relación a estos 5 imputados por el caso de María Fernanda. Para la siguiente semana aproximadamente se va a saber el caso del menor, el joven involucrado en el asesinato de María Fernanda. 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

solicitado por el gremio médico, que representaría un adicional de 150 millones de dólares al año, no es viable bajo el presupuesto actual. Si yo le aumento a los médicos, puedo tener un efecto dominó en donde todos los grupos ocupacionales, todos querrán ganar mejor. Son gastos rígidos que deben incorporarse al presupuesto y hoy no tenemos los recursos, dijo. Sobre la contrapropuesta que plantea el gobierno, el siguiente.